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Hoy en la hora del decreto vamos a perdonar a las personas que nunca supieron a detalle el daño que dejaron cuando se fueron. Hoy en Amor 95.3, solo música romántica, yo quiero que tú sueltes a esa persona que nunca sabrá todo lo que hizo, que nunca verdaderamente sabrá todo lo que provocó. Y yo sé que todos tenemos a alguien con nombre y apellido, esa persona que nunca sabrá cuánto la esperaste, cuánto te dolió su ausencia. Hay personas que nunca sabrán cuánto lloraste cuando tomaron su distancia, o que nunca sabrán verdaderamente lo mucho que te destruyeron con su traición. Hay personas que jamás imaginarán el eco que dejaron en tu alma, en mi alma. Y ojo, no porque no las amara, sino porque a veces el amor no encuentra lugar donde quedarse. Y cuando el dolor es demasiado, cuando la decepción es demasiada, uno ya no quiere que el amor quepa. ¿No te ha pasado? Seguramente sí. Hay personas que nos quedaron debiendo. Tal vez esperaste una palabra. A veces esperamos un perdón, a veces esperamos un lo siento. A veces incluso imaginamos, así bien de lulus, como dicen los chavos, nos ilusionamos con esa, ese encuentro en el cual nos van a ver a los ojos y dirán, me equivoqué, te lastimé, fui un patán, fui una tonta, lo siento, pero eso no llega. De repente esa espera se convierte en un vacío lleno de preguntas. ¿Por qué no me eligió? ¿Por qué otra? ¿Por qué no fui suficiente? ¿Por qué no supo quedarse? ¿Por qué no cumplió con su promesa? ¿Por qué no quiso estar conmigo? Y ojo, no nada más estoy hablando de relaciones románticas. O sea, también esto pasa con los amigos. ¿Por qué me mintió? ¿Por qué no seguimos siendo amigas? ¿Por qué no me lo dijo? ¿Por qué se fijó en mi marido? ¿No? Pero hoy me encantaría que tú y yo eligiéramos hacer algo distinto. Ya no esperar, ya no darle lugar a ese vacío, ya no sentirnos tan destrozados, más bien perdonarles y soltarles. No importa si no tuvimos las respuestas, no importa si no recibimos ese perdón, no importa si no recibimos esa conversación de cierre, no importa si nunca se enteran de lo que hicieron, no importa. Mereces paz, mereces soltarles, y hoy me encantaría que lo lográramos con un decreto al final de esta hora, aquí en Amor 95.3, solo música romántica.

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2: Hola, ¿qué tal? Es un gusto acompañarte. Toma nota.
3: Aviso.
2: Hoy hay lucha libre a las 7:30 de la tarde, así que considera afectación vial en inmediaciones de la Arena México. Usa como alternativa Paseo de la Reforma y Eje Central.
3: Mucho tráfico.
2: También les comparto que está complicado Avenida Fortuna, desde Avenida Hospital Benito Juárez hasta Insurgentes. Conscripto con mucho tráfico entre Boulevard Pípila y Periférico. Precisamente en Periférico tenemos intensa carga, desde Primero de Mayo hasta Avenida Industria Militar.
3: Ligera carga.
2: En Calzada Ticomán desde Insurgentes hasta Juan de Dios Batis. Eduardo Molina con carga vehicular desde Calzada San Juan de Aragón hasta Río de los Remedios.
3: Clima.
2: Toma nota, tenemos una temperatura de 19 grados. Yo soy Mariela y estás en compañía de Amor 95.3.
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Hoy estamos dándonos la oportunidad de perdonar a las personas que nunca sabrán el verdadero daño que ocasionaron. Sí, porque hay personas que nunca sabrán cuánto les esperaste, nunca sabrán cuánto te dolió su ausencia, nunca sabrán cuánto les lloraste por su traición o el eco que dejaron en nosotros. Nunca sabrán cómo su decepción nos destrozó. Nunca sabrán las noches en vela esperando una llamada, ¿no? Y a veces cuando el dolor es tan grande, yo les explicaba, uno ya no quiere que quepa el amor. El dolor está abarcando toda el alma, todo el pecho, todo el corazón. Nos quedamos esperando una respuesta, nos quedamos esperando un perdón, un lo siento, un abrazo, una conversación de cierre. Y nos quedamos con muchas preguntas. Es que ¿por qué no me eligió? Es que ¿por qué otra? Es que ¿por qué lo hizo? Es que ¿por qué me decepcionó? ¿Por qué no me cumplió? Es que ¿por qué quiso irse? Y les decía, incluso entre los amigos, incluso en familiares. ¿Por qué no me respetó? ¿Por qué dijo eso de mi marido? ¿Por qué no entienden que quiero ponerles un límite, no? Y en lugar de seguir preguntándonos y seguir esperando ese perdón, seguir guardando rencor, seguir teniéndolos atorados en la garganta, me encantaría que eligiéramos hacer algo distinto. No esperar más. No esperar más a esa respuesta. No esperar más a ese perdón. No esperar más a esa conversación. No esperar esa despedida. Ya no va a pasar. Incluso si pasa, no la necesitas enteramente. Me encantaría que hoy soltáramos a esa persona y que hoy le perdonáramos. Sí, vamos a perdonarle. Vamos a dejar de aferrarnos a lo que no fue. Hoy quiero invitarte a que mires a tu pasado con mucha compasión y te mires a ti misma también y a ti mismo con mucha compasión. Sí aguantaste, sí te quedaste, sí, pero te pido que te veas con ojos de compasión y entiendas que muchas veces hiciste lo mejor que pudiste con lo que sabías. Si alguien no estuvo, si alguien no supo, si alguien no pudo, si alguien no quiso, también estaba librando sus propias batallas invisibles. Eso no importa ya. No le voy a justificar. Pero hoy me encantaría que honráramos nuestro dolor, que nos perdonáramos a nosotros, que le perdonáramos a esa persona, que ya dejáramos de guardar historias no contadas, lágrimas que no nos vieron derramar y abrazos que no nos dieron, que nos quedamos esperando. Vamos a soltarles. Yo vuelvo en dos canciones para tener un ejercicio de decretos. Y dices, Mel, yo te entiendo. Eso que dices soy yo, quiero soltar. Vamos a soltarlo con una afirmación. ¿Te parece? Quédate conmigo, yo vuelvo. 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
1: Hola, ¿qué tal? Es un gusto acompañarte.
2: Aviso.
1: Toma nota, tenemos un accidente en periférico pasando Canal Nacional con dirección Avenida Tláhuac.
2: Mucho tráfico.
1: Mientras tanto, se complica Avenida Revolución desde Viaducto hasta San Antonio. Calzada de Tlalpan, complicadísimo también desde Eje 6 Sur hasta División del Norte. Lento conscripto entre Periférico y Boulevard Pípila.
2: Ligera carga.
1: Primero de mayo con carga que avanza desde Periférico hasta Gustavo Vaz. Vicente Villada con carga que avanza desde Bordo de Xochaca hasta Avenida Texcoco.
2: Buen avance.
1: Y libre periférico entre Calzada de Tlalpan y Camino a Santa Teresa.
2: Clima.
1: Toma nota, tenemos una temperatura de 19 grados. Además, llueve en varios puntos de la ciudad. Conduce con precaución. Yo soy Mariela y estás en compañía de Amor 95.3.
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6: 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Si sueltas un poco, tendrás un poco de felicidad. Si sueltas mucho, tendrás mucha felicidad. Y si sueltas completamente, serás completamente feliz.
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llegando, yo estoy segura que esto tenías que escucharlo. Hoy estamos por soltar a las personas que nunca supieron el daño que ocasionaron. Hoy estamos por perdonar, soltar y dejar ir esa espera que sufrimos, donde nos quedamos esperando un lo siento, nos quedamos esperando una disculpa, nos quedamos esperando un abrazo, nos quedamos esperando una respuesta. Nos quedamos esperando a que nos cumplieran, nos quedamos esperando. Sí, hay personas que nunca sabrán el daño que ocasionaron, cuánto nos dolió su ausencia, cuánto lloramos su distancia, cuánto nos destrozaron con su traición. Hay personas que nunca sabrán enteramente. Se dan una idea, pero no saben las noches en vela, no saben las crisis de ansiedad, no saben cómo dejamos de comer, no saben cómo nos pusimos. Hay personas que jamás imaginarán el daño que ocasionaron. Y yo lo sé, nos quedamos esperando una palabra, un perdón, un lo siento, un abrazo. Nos quedamos con preguntas, ¿por qué? ¿Por qué lo hizo así? ¿Por qué no asá? ¿Por qué no me eligió? ¿Por qué eligió a otra mujer? ¿Por qué me puso el cuerno? ¿Por qué me traicionó? ¿Por qué mi amiga me decepcionó? ¿Por qué se fijó en mi marido? ¿Por qué mi mamá no fue como otras mamás? Y así vamos por la vida guardando estos rencores y hoy te invito a que hagamos algo diferente, vamos a soltarles. Vamos a mirar a nuestro pasado con compasión. Vamos a perdonarnos a nosotros por aguantar, por quedarnos, por guardar rencor y entender que hicimos lo mejor que podíamos con lo que sabíamos. Y hoy liberamos dolor. Hoy liberamos iras. Hoy dejamos de guardar historias no contadas. Hoy dejamos de abrazar estas lágrimas que no vieron que derramamos. Y dejamos de esperar abrazos que tal vez nunca lleguen. Hoy tu alma merece descanso. Así que tengamos un ejercicio de decretos y dices, sí, yo ya quiero soltar este pelado a la pelada. Bueno, ponemos una mano en el pecho, otra mano con la palma hacia el cielo y decimos juntos esta frase. Dila conmigo. Me permito sentir. Me hirieron. Me decepcionaron. No se quedaron. Y hoy suelto ese dolor. Y sano, incluso aquello que nunca fue dicho. Repítelo conmigo. Sano, incluso aquello que nunca fue dicho. Mi alma hoy descansa. Mi alma hoy libera. Mi alma hoy está bien. Mi alma hoy está bien. Así terminamos juntos esta hora. Este fue nuestro ejercicio de decreto. Yo sé que llegó a tu vida en el momento correcto, o al menos eso espero. Te mando un abrazo a la distancia. Gracias por vivir esto conmigo en Amor 95.3. Solo música romántica.

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2: Ya son las 7:00 y arrancamos la mejor hora para los fans de Luis Miguel, nuestra hora favorita incondicionales. En esta hora nos deschongamos, en esta hora nos alocamos, en esta hora elegimos las canciones de Luismi que suenan y en esta hora además se va un disco de Luis Miguel versión mexicano. Les tengo sorpresas, pero quédense conmigo porque se los explico más adelante. Por lo pronto ya lo saben, pidan su canción, bienvenidos sean, yo soy Melanie Garza, Gus está conmigo en el control de audio. Nos quedamos hasta las 9, pero de 7 a 8, tú eliges qué canciones de Luis Miguel suenan en Amor 95.3. Pero ¿cómo, Mel? ¿Cómo las pido? Escríbeme o al Facebook Melanie Garza en Amor o al Instagram @soyMelanieGarza.

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2: A todo volumen, no lo sé. Comparte una anécdota, permítenos escuchar chismecito, porque somos bien chismosos los incondicionales. Y además, provocamos que esta hora sea distinta. No nada más suenan canciones de Luis, sino se convierten en himnos de historias. No sé, es maravilloso, yo los espero. Si quieres tu canción, cuéntame tu anécdota y yo te la pongo aquí en Amor 95.3. Solo música romántica. Como ya es costumbre, la primera canción se la regalo a la primera persona que me mande mensaje. A la una, a las dos y a las tres. Ya tenemos complacencia. ¡Hola, Lulú! Lulú García me está mandando mensaje y dice: hola, Mel, yo quiero Primi ser la primera canción de la noche. Te cuento que mi canción favorita de Luis Miguel es Soy lo prohibido. Voy a aceptarlo, Mel. Yo fui la otra muchos años. Sé que no estuvo bien. No lo volvería a hacer jamás. Yo también fui víctima de engaños, de la promesa de que dejaría a la otra y demás, pero hoy me encantaría escucharla porque me recuerdo a mí misma lo que tú dices al aire, que merezco un amor completo. Nunca más amores prohibidos, Mel, nunca más. Nunca más, mi Lulú, tienes toda la razón y efectivamente todos merecemos un amor completo. Los quiero mucho incondicionales. Que tengan muy buenas noches. Arrancamos con Soy lo prohibido en Amor 95.3. Solo música romántica.

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3: Incondicionales, súbanle a su radio porque en este mes de septiembre, mes de fiestas patrias, mes de tequila, mes de comida mexicana, mes de antojitos, mes de fiesta, mes de celebración, nosotros queremos regalarte el álbum México en la Piel, edición vinil. Queremos regalarte el álbum de Luis Miguel, México en la Piel, tan icónico, tan maravilloso, tan poderoso. Bueno, a mí me parecen de verdad canciones e interpretaciones poderosas, pero en versión vinilo. Es un gran coleccionable para quienes tengan tocadiscos. ¡Wow! Pues va a ser una chulada. Y para quienes no tengan tocadiscos, pues va a ser un gran coleccionable de Luis Miguel. Participa en este momento porque se va un vinilo de México en la Piel en Amor 95.3, solo música romántica, la estación oficial del Sol de México. Abre tu aplicación de iHeartRadio, busca Amor 95.3 y ya que nos escuches, te aparece un botón rojo del micrófono. Ahí le das clic y me dejas nota de voz con tu nombre completo, tu número de teléfono y dime que quieres este vinilo de Luis Miguel. Inscríbete las veces que tú quieras, eso es todo, no hay más requisitos. Al final esto es suerte y espero de todo corazón que te lleves tu álbum. Voy a regalar todas las noches de septiembre en La Hora de Luis Miguel. Prepárate, si no ganas hoy, mira, pronto será tu oportunidad. Estoy segura, vamos a regalar un montón. Hoy se van 5 álbums y así estaré cada noche. Que tengas un gran camino, gracias por estar conmigo. 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

Muy buenas noches. Sigues escuchando La Hora de Luis Miguel en Amor 95.3, solo música romántica. Buenas noches, incondicionales. Gracias por sus anécdotas. Gracias por hacernos mucho más dramática La Hora del Sol de México. Gracias por ayudarnos a escuchar cada canción con una visión o perspectiva diferente. ¿Sabes? No es lo mismo escuchar la canción de Luismi que ya te sabes a escucharla entendiendo la historia que tiene para algunas personas. Ese chisme, ese morbo nos mantiene con vida porque los incondicionales somos súper chismos. Les mando un abrazo a la distancia. Bien, voy a leer una anécdota más y me piden esta canción que suena de fondo, pero sí está fuerte. Voy a decir solo su nombre, sin su apellido, para respetar la anécdota, para respetar su persona y porque nos pidió que se mantuviera anónimo, ¿de acuerdo? Quiero agradecerle a China por escribirme al Facebook. Melanie Garza en Amor dice: hola Mel, buenas noches. Quisiera pedir la canción de Échame a mí la culpa, por favor, quiero escucharla. Te cuento la anécdota que tengo con esa canción, es que ahora me ayuda a atravesar un poco lo que estoy viviendo. Hace 8 días encontré a mi esposo con mi comadre engañándome. Y por supuesto, lo corrí de la casa y hoy empiezo mi vida por mi cuenta. Te mando un abrazo a la distancia, China. Gracias por confiarnos algo tan personal. Gracias por dejarnos ser parte de este proceso que vives. Y yo creo que hablo por todos los incondicionales cuando decimos que se vaya a la pero si tostada. Aquel imbécil, ¿no? Y créeme que yo hablo por todos, en que te deseamos la mejor de las vibras y que sabemos que estarás mejor por tu cuenta. Mil veces mejor. Te encontrarás a ti, te fortalecerás, te empoderarás y estaremos para acompañarte los incondicionales, así como lo estará esta canción de Luis Miguel que se llama Échame a mí la culpa. Te la regalo con mucho cariño en Amor 95.3, solo música romántica, y escúchame en línea en iHeartRadio.

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3: Hola, ¿qué tal? Es un gusto acompañarte.
4: Aviso.
3: Toma nota, tenemos un accidente en periférico pasando Canal Nacional con dirección Avenida Tláhuac.
4: Mucho tráfico.
3: Mientras tanto, se complica Avenida Revolución desde Viaducto hasta San Antonio. Calzada de Tlalpan, complicadísimo también desde Eje 6 Sur hasta División del Norte. Lento conscripto entre periférico y Boulevard Pípila.
4: Ligera carga.
3: Primero de mayo con carga que avanza desde periférico hasta Gustavo Vaz. Vicente Villada con carga que avanza desde Bordo de Xochaca hasta Avenida Texcoco.
4: Buen avance.
3: Y libre periférico entre Calzada de Tlalpan y Camino a Santa Teresa.
4: Clima.
3: Toma nota, tenemos una temperatura de 19 grados. Además, llueve en varios puntos de la ciudad. Conduce con precaución. Yo soy Mariela y estás en compañía de Amor 95.3.
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7: Hola, Mel, buenas noches. ¿Me podrías complacer con la de ¿Sabes una cosa? Esa la bailamos mi esposa y yo hace ya casi 20 años que tenemos de matrimonio. Bonita noche, saludos.

0: La hora de Luis Miguel continúa en Amor 95.3, solo música romántica, y escúchame en línea en iHeartRadio. Continúan sonando sus peticiones al aire, continúan ustedes pidiendo las canciones que quieran, y si tú vas llegando, te vas subiendo a tu coche, vas escuchando por primera vez La Hora de Luis Miguel, yo te cuento. Hoy en La Hora de Luis Miguel y siempre está activo el buzón de La Hora del Sol de México. Y en este buzón puedes pedir la canción que quieras. El único requisito es que nos dejes alguna anécdota, historia, mitote, nombre y apellido de esta canción. ¿Tienes alguna anécdota? ¿Te recuerda a alguien? ¿Viviste algo con esta canción? ¿Tienes una historia de amor, de desamor, de felicidad, de alegría? Cuéntala al Tollback de iHeartRadio, al Facebook Melanie Garza en Amor y también al Instagram, yo los leo, @soymelaniegarza. Vamos con la siguiente petición. Es una muy buena canción. Ya sé cuál es, pero no sé muy bien qué nos dice este audio. Hola, buenas noches.
1: Hola, Melanie. Soy Tirsa.
0: Mucho
1: ¿Me puedes
0: gusto.
1: Poner la canción, por favor, Hasta que me olvides?
0: Ajá.
1: Esa canción me gusta mucho porque siempre la pone mi novio cuando estamos juntos. Y okay. Ya hace un mes que no lo veo por diferentes situaciones que han pasado. Lo extraño mucho.
0: Me imagino.
1: Por favor, muchas gracias. Besos y abrazos desde Ciudad Neza.
0: Hasta Ciudad Neza va un abrazo a la distancia con mucho gusto. Por supuesto que suena tu canción. Sí entiendo ese sentimiento. No sé qué situaciones estén pasando, espero que nada grave, pero te entiendo. Mi novio viaja demasiado por trabajo y en grandes lapsos no puedo verlo y lo extraño profundamente. Entiendo el sentimiento. Y qué mágico y qué romántico que una canción pueda hacernos sentir a una persona cerquita, ¿no? Hoy te regalo Hasta que me olvides. En Amor 95.3, solo música romántica, gracias al buzón de La Hora de Luis Miguel.

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3: Hola, ¿qué tal? Es un gusto acompañarte.
4: Aviso.
3: Toma nota porque hoy hay lucha libre a las 7:30 de la tarde, así que considera afectación vial en inmediaciones de la Arena México. Utiliza como alternativa Paseo de la Reforma y Eje Central.
4: Mucho tráfico.
3: Se complica Avenida Revolución desde Viaducto hasta San Antonio. Bucareli con mucho tráfico entre Atenas y Avenida Chapultepec. Constituyentes complicado entre Periférico y Prolongación Paseo de la Reforma.
4: Ligera carga.
3: Si circulas por División del Norte, tenemos carga que avanza desde Miguel Ángel de Quevedo hasta Calzada de Tlalpan. Eje 1 Norte con carga en zona comercial desde Reforma hasta Avenida del Trabajo.
4: Buen avance.
3: Y con buena circulación Francisco del Paso y Troncoso entre Zaragoza y Eje 3 Sur.
4: Clima.
3: Toma nota, tenemos una temperatura de 18 grados. Además llueve en varios puntos de la ciudad. 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
8: Buenas noches, Melanie Garza. Quisiera pedirte la canción de Dos Enamorados porque le gusta La Hora de Luis Miguel a mi esposa y a mi hijo pequeño. Y nos ponemos a bailar los tres cuando escuchamos La Hora de Luis Miguel. Nos encanta y te deseamos feliz noche. Gracias, espero y la puedas poner.

Y ya nos vamos, incondicionales. Ya se nos acabó el programa. Ya sé. Yo quisiera que entraran 1000 canciones más de Luis Miguel. Quisiera que entraran 1000 anécdotas más, pero tenemos que despedirnos. Te mando un abrazo a la distancia. Gracias por tus peticiones. Gracias por tus mensajes. Gracias por escribirme. Y gracias a Gus, que estuvo conmigo en el control de audio. ¿Ganaron su álbum de Luis Miguel? ¡Ay, maravilloso! ¡Qué envidia! Los ganadores ya fueron contactados. Les agradezco muchísimo por escribirnos. Y no te preocupes, si dices, Mel, como yo voy llegando, o Mel, yo no gané, no te apures. Vamos a regalar vinilos del álbum México en la piel todas las noches de septiembre aquí en La Hora del Sol de México. Que tengas muy buen camino, muy buenas noches. Yo soy Melanie Garza y regreso a partir de las 8 en Amor 95.3. Solo música romántica.

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1: Muchas gracias por estar conmigo.
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4: Ya son las 8:00. Gracias por estar conmigo. Bienvenido, bienvenida una vez más a la preciosa, inspiradora y muy relajante noche de historias. Gracias por tu vida en la mía. Yo soy Melanie Garza. Gus está conmigo en el control de audio y nos quedamos en tu vida hasta las meras 9 de la noche. ¿Qué tenemos? Como ya es costumbre, una historia, anécdota, fábula, leyenda. Nos contamos de todo. Siempre nos quedamos con una reflexión final. Nos vamos con una historia que nos deje pensando, que nos ayude a relajarnos y a desconectarnos de todo lo que pasó en el día. Broncas, pelea con el jefe, me embroqué con la mujer, con la esposa, con el marido, ¿no? Los niños, ¿no? La casa, la comida, las deudas. Yo sé que traemos demasiado en la cabeza, así que solo desconéctate. Inhala, exhala, escucha música romántica y disfruta esta historia. Te la regalo con amor. Yo regreso en tres canciones aquí en Amor 95.3. Solo música romántica.

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3: Cuéntame con Lucero, porque quieren ir a ver a Lucero, yo lo sé. Yo les regalo invitaciones en Amor 95.3, solo música romántica, y recuerden que también pueden escribirme en el Facebook Melanie Garza en Amor y en el Instagram @soymelaniegarza para pedirme los boletos que quieran. ¿Les parece si nos vamos en este paquete en Amores con un pase doble para el concierto de Lucero, pero también un pase doble para el concierto de Yuridia? Se van al concierto de Lucero el 24 de septiembre al Auditorio Nacional, pero también se van al concierto de Yuridia, que es el 3 de septiembre en el Estadio GNP Seguros. Que tengan mucha suerte. Ya sé, qué padre. Les mando un abrazo a la distancia. Gracias a Ocesa por estas invitaciones. Y bueno, sencillo, para los que digan yo quiero, entren corriendo a la aplicación de iHeartRadio. Busquen Amor 95.3 y ya que nos escuchen, les aparecerá un botón rojo. ¿Ya lo vieron? Bueno, ese botón se llama Talkback. Le das clic y puedes grabar notas de voz. Ahí me dejas tu nota de voz con tu nombre completo, tu número de teléfono y dime que quieres el paquete en Amores Lucero más Yuridia. Y listo, que tengas mucha suerte, que seas tú nuestro ganador o ganadora. No tengo nada más un paquete en Amores de estos, tengo tres, ¿ok? Tres personas se llevan este boleto doble para Yuridia más boleto doble para Lucero. Que tengan mucha suerte, les mando un abrazo a la distancia como siempre. Yo soy Melanie Garza y esta es la hora más regaladora que tiene Amor 95.3, que es la hora del paquete en Amores. Disfrutas más música en Amor 95.3.

Una vez más, tú y yo nos encontramos y disfrutamos una noche de historias. Sí, una noche donde nos compartimos mutuamente la reflexión, la imaginación, la inspiración. Sí, la vivimos juntos, ¿sabes? Y la historia de hoy creo que no tiene una lección común. No nos va a hacer pensar en lo que comúnmente todo mundo quiere enseñarnos en redes sociales o en los libros de autoayuda, ¿sabes? Pero sí nos regala una nueva perspectiva. Te la regalo con mucho cariño. Se titula El viajero del tiempo y su promesa. La historia comienza con una pregunta. ¿Tú qué harías si el tiempo se detuviera solo para ti? Piensa en esa pregunta, reflexiona en tu respuesta y guárdala hasta el final de esta anécdota. Bien, pues te cuento que en un rincón olvidado del mundo, donde los atardeceres parecían tejidos a mano y existía mucha paz, en aquellos tiempos cuando no existían las redes sociales, cuando no estábamos corriendo todo el tiempo, cuando no estábamos tan al pendiente de lo que hacían en otra parte del mundo, porque solo nos enfocábamos los humanos en nuestro propio pueblo. Existía una aldea maravillosa que olía a madera recién cortada y a promesas antiguas. Y allí, bajo la luz plateada de una luna divina, vivía Samuel. Era un hombre de manos fuertes, tenía un alma apacible y unos ojos que sabían escuchar secretos. Era el herrero del pueblo, pero no era solo un herrero, era un remendador de sueños rotos. Sí, la gente decía que no solo reparaba herramientas, sino que también reparaba esperanzas marchitas. Sus días transcurrían entre martillazos y sonrisas que nacían, y una noche, mientras caminaba más allá de los límites conocidos del pueblo, tropezó con algo enterrado entre la tierra y la memoria. Era un viejo artefacto metálico, adornado con extraños grabados que parecía danzar bajo la luz de la luna. Y muy intrigado, Samuel llevó aquel objeto a su taller, sin sospechar que con cada golpe de martillo que le daba, estaba reescribiendo su propio destino. ¿Por qué? Quiero compartírtelo en tres canciones, aquí en Amor 95.3, solo música romántica, y escúchame en línea también en iHeartRadio. Soy Melanie Garza y con gusto te sigo acompañando. Buen camino y buenas noches.

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1: Hola, ¿qué tal? Es un gusto acompañarte.
2: Aviso.
1: Se reabre la vialidad tras la presencia de manifestantes en Doctor Río de la Loza, desde Avenida Niños Héroes hasta Doctor Verdis.
2: Mucho tráfico.
1: Considera que el avance ya se complica en Bucareli, desde Atenas hasta Avenida Chapultepec. En Avenida 8 Francisco Morazán también tenemos avance lento desde Calle 47 hasta Viaducto Río Piedad. Avenida Juárez con avance lento desde Luis Moya hasta Eje Central.
2: Ligera carga.
1: Barranca del Muerto con carga en los semáforos entre Río Mixcoac y Periférico. Río Tíber con asentamientos entre Reforma y Río Grijalva.
2: Buen avance.
1: Antonio Caso con buen avance desde Insurgentes hasta Circuito Interior. Y Libre Río Consulado entre Avenida Gran Canal y La Raza.
2: Clima.
1: Nos mantenemos en 18 grados y llueve en algunos puntos de la ciudad. 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

Bien, continuemos con nuestra historia de hoy. Interesante, súbele a tu radio porque ¿qué pasa con este hombre increíble que desea ayudar a todo el mundo todo el tiempo? Te contaba de Samuel, un hombre de manos fuertes, alma apacible y unos ojos divinos que parecían guardar bien secretos. Samuel era el herrero del pueblo en una época muy diferente a la nuestra, donde uno no tenía que estar estresado en todo momento, donde uno no vivía acelerado, donde no existían redes sociales, donde los atardeceres y los amaneceres podían vivirse en calma. Y en realidad, aunque era el herrero del pueblo, no solo era un herrero, era un remendador de sueños rotos, porque la gente decía que no solo reparaba herramientas, sino también esperanzas marchitas. Buscaba construir sonrisas en la gente, gustaba de reparar lo que la gente necesitaba. Y bueno, un día él, por la noche, se topó con un objeto. Sí, se tropezó con algo enterrado entre la tierra, que era un artefacto metálico adornado con extraños grabados que parecía danzar bajo la luz de la luna. Samuel lo llevó a su taller y no sabía que con cada golpe de martillo para poder trabajarlo, estaba reescribiendo su propio destino. ¿Por qué? Porque una noche el artefacto despertó. Sí, una luz azul, dulce y poderosa, se expandió en toda la habitación y de ella emergió Ayla, la gran guardiana del tiempo. Imagínala, su cabello era como un río de plata y su mirada tenía la calma de los astros antiguos. Ayla se acercó a Samuel y le dijo: has liberado la llave del tiempo. Puedes pedir un deseo. Y Samuel, que nunca había soñado con riquezas ni con gloria, pidió lo único que en ese momento su corazón sincero deseaba: quiero ayudar a más personas donde fuera que lo necesiten. Ayla sonrió y le entregó su bendición. En ese momento lo convirtió en un viajero del tiempo. Él, emocionado, corrió a disfrutar su don y su primera parada fue una ciudad donde los inventos aún no existían del todo, pero nacían más rápido de lo que el mundo podía comprender. Y ahí Samuel ayudó a un joven inventor a perfeccionar una máquina capaz de alimentar a todo el pueblo. En otra era, donde las notas de la música se habían apagado por el dolor, Samuel reparó un órgano olvidado en el centro de una ciudad. Y cuando sonó su primera melodía fue como si las gargantas del pueblo recordaran de nuevo cómo cantarle a la vida. Y así Samuel brincó de era en era, ayudando a que este mundo fuera un lugar mejor. Pero no todo era fácil, y te cuento por qué en dos canciones, aquí en Amor 95.3, solo música romántica. ¿Qué harías si viajaras en el tiempo?

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1: Hola, ¿qué tal? Es un gusto acompañarte.
2: Aviso.
1: Toma nota porque tenemos un accidente en la autopista México-Querétaro, cerca del kilómetro 45 con dirección a la Ciudad de México.
2: Mucho tráfico.
1: También te comparto que está complicado Zaragoza desde Avenida Guelatao hasta República Federal. Si circulas por Río Churubusco, tenemos mucho tráfico entre Universidad y Canal de Miramontes. Si circulas por Boulevard Picacho Ajusco, tenemos avance lento entre Periférico y Tizimín.
2: Ligera carga.
1: Florencia con carga en los semáforos entre Chapultepec y Reforma. Eje 1 Norte con carga en zona comercial desde Reforma hasta Avenida del Trabajo.
2: Buen avance.
1: Y con buena circulación Francisco del Paso y Troncoso, entre Zaragoza y Eje 3 Sur.
2: Clima.
1: Toma nota, tenemos una temperatura de 17 grados. Yo soy Mariela y estás en compañía de Amor 95.3.
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Bien, terminemos nuestra historia. Ya no voy a aventarme el resumen porque el final me tiene bien intrigada. Samuel se convirtió en un viajero en el tiempo. Y así lo bendijo Ayla, la guardiana del tiempo, cuando él le dijo, si pudieras complacerme y cumplirme un deseo, yo quisiera ayudar a más personas donde fuera que lo necesiten. Le dio su bendición y Samuel empezó a viajar por diferentes eras. Ayudó a diferentes personas para que el mundo cambiara. Sí, o sea, fue al pasado y ayudó a un joven inventor a perfeccionar una máquina que pudiera alimentar a todo un pueblo. Reparó instrumentos en eras donde las guerras habían dejado a la gente sin esperanza. Y así los años pasaban, pero no para Samuel. Mientras sus manos seguían firmes y él no envejecía, su cabello retenía el mismo brillo juvenil y en su pecho crecía algo que ni todo el tiempo del mundo podía remediar. Se había enfocado tanto en dar a los demás, en ayudar a los demás, en construir para los demás, que lo había inundado una soledad que lo mantenía muy triste. ¿Y qué crees? Samuel se convirtió en una leyenda. En cada ciudad que dejaba atrás, en cada era, los niños inventaban canciones sobre el herrero del tiempo, un viajero de sonrisa divina que llegaba cuando más se necesitaba y partía antes de que pudieran agradecerle todo. ¿Por qué? Porque Samuel no buscaba gloria ni monumentos, solo quería sembrar esperanza. Era un faro para la gente, pero como todo faro, aunque ilumine a otros, su luz propia enfrentaba noches muy largas. Él reconoció que ningún puerto era su hogar. Y aunque no quería grandes logros, sí quería lograr grandes cosas, en pro de los demás, pero al final enfocaba su tiempo en hacer y en construir, pero no en sembrar para sí mismo, pero no en regalarse tiempo para él. Y aunque las sonrisas florecían donde él pasaba, cuando el artefacto vibraba en su pecho para llevarlo a un nuevo destino en otra era, Samuel comprendía que para quien viaja entre siglos y trabaja todo el tiempo, el precio es pertenecer a ningún lado. Y una tarde de atardecer morado, la máquina lo guió de vuelta a su pueblo y en el jardín de la casa donde él vivía, se encontró con Elara, una niña sonriente que él recordaba de hace mucho tiempo, de cuando él vivía en aquella época, en ese pueblo. Pero Elara ahora era una mujer de mirada profunda. Se encontraron y ella le dijo, Samuel, tú eras solo una leyenda. Pasaron varias semanas juntos, meses, y Samuel decidió quedarse con ella. Y con Elara a su lado, Samuel aprendió que ningún portal temporal podía enseñar que los momentos verdaderos no necesitan ser inmortales. No necesita que se pause el tiempo para aprovechar más, para disfrutar más, para hacer más, sino debe vivir con plenitud la oportunidad que tiene en el ahora. Tuvieron hijos, tuvieron nietos, tardes de cuentos junto al fuego, y aunque el artefacto del tiempo seguía brillando para darle la oportunidad a Samuel de no envejecer y viajar por el mundo, él solo deseaba estar en donde se encontraba. Y así Elara y Samuel entendieron que no es el tiempo el que hace una gran historia, sino cómo lo vives en el presente. Te regalo esta historia con mucho cariño. Cada quien tendrá su reflexión personal. A mí me pareció divina. Y con esto terminamos nuestro acompañamiento nocturno en Amor 95.3, solo música romántica. Yo soy Melanie Garza. Regreso mañana a partir de las 4 de la tarde. Que tengas una excelente noche. Y nos escuchamos aquí en Amor. Buen camino. Te mando un abrazo a la distancia.

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2: Hola, ¿qué tal? Es un gusto acompañarte. Vamos con más.
3: Aviso.
2: Encontramos un choque en Avenida Tláhuac, pasando el metro Lomas Estrella con dirección a Periférico.
3: Mucho tráfico.
2: Se complica Insurgentes entre Montevideo y Río de los Remedios. Lento Calzada Tasqueña desde Calzada de Tlalpan hasta Escuela Naval Militar. Lento también Prolongación División del Norte desde Glorieta de Vaqueritos hasta Avenida Muyeguarda.
3: Ligero.

0: La carga.
1: En Avenida del Taller entre San Antonio Abad y Eje 1 Oriente. Florencia con carga en los semáforos entre Chapultepec y Reforma.
0: Buen avance.
1: Y nada nos detiene en Antonio Caso desde Insurgentes hasta Circuito Interior.
0: Clima.
1: 16 grados y llueve en varios puntos del Valle de México. Soy Mariela Coria. Quédate en compañía de Amor 95.3.
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3: Hola, ¿qué tal? Es un gusto acompañarte. Vamos con más.
4: Mucho tráfico.
3: Toma nota porque vamos a encontrar mucho tráfico en Calzada Ignacio Zaragoza. Esto desde Avenida Guelatao hasta República Federal. Insurgentes a vuelta de rueda desde Eje 10 Sur Copilco hasta Periférico. En Avenida 608 tenemos avance lento entre Metro Bosque de Aragón y Avenida 412.
4: Ligera carga.
3: Primero de mayo con ligera carga desde Periférico hasta Gustavo Vaz. Avenida 8 Francisco Morazán con carga que avanza. Esto desde calle 47 hasta viaducto Río Piedad. Río Mixcoac con carga que avanza desde Insurgentes hasta Revolución.
4: Buen avance.
3: Y con buen avance, circuito interior entre Eje 2 Norte y Marina Nacional.
4: Clima.
3: Toma nota, tenemos una temperatura de 16 grados y llueve en varios puntos del Valle de México. Soy Mariela Coria. Quédate en compañía de Amor 95.3.
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9: 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Y no hay nada en este mismo mundo que pueda sanarte tanto como tus pensamientos. 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
3: Amigos de Amor, es un gusto acompañar su camino. Tome nota.
4: Aviso.
3: Por obras, vamos a encontrar reducción de carriles sobre Avenida Sur 122, desde Poniente 85 hasta Río Tacubaya. En sentido opuesto, se habilita reversible.
4: Mucho tráfico.
3: También les comparto que el avance ya se complica en circuito interior entre Ejército Nacional y La Raza. Periférico a vuelta de rueda desde Muyuguarda hasta Canal de Chalco. Río Churubusco con intensa carga. Esto desde Universidad hasta Canal de Miramontes.
4: Ligera carga.
3: En Primero de Mayo desde Periférico hasta Gustavo Vaz. Avenida del Taller con carga en los semáforos entre San Antonio Abad y Eje 1 Oriente.
4: Buen avance.
3: Y nada los detiene en Boulevard Picacho Ajusco desde Tizimín hasta Periférico.
4: Clima.
3: Toma nota, se registran 16 grados. Yo soy Mariela y estás en compañía de Amor 95.3.

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1: Hola, ¿qué tal? Es un gusto acompañarte. Vamos con más.
2: Aviso.
1: Mañana no circulan los autos con holograma 1 y 2 de verificación. Con engomado rojo, terminación de placas 3 y 4.
2: Mucho tráfico.
1: También te comparto que el avance ya se complica si circulas por Boulevard Picacho Ajusco, desde Periférico hasta Tizimín. Complicado también Río Churubusco entre Universidad y Canal de Miramontes. Periférico lento entre Canal Nacional y Avenida Tláhuac.
2: Ligera carga.
1: Si circulas por Eje 1 Norte, tenemos carga que avanza desde Metro Angares hasta Metro Pantitlán. Avenida 8 Francisco Morazán, también con un poco de carga que no deja de avanzar, desde calle 47 hasta Viaducto Río Piedad.
2: Buen avance.
1: Y libre Primero de Mayo, desde Gustavo Vaz hasta Periférico.
2: Clima.
1: Toma nota, se registran 16 grados. Yo soy Mariela y estás en compañía de Amor 95.3.
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5: Si te aferras a seguir los pasos de alguien más, irás olvidando tu propio ritmo al caminar. Si haces las cosas para que los otros te noten, tus semillas no tendrán buena tierra para brotar. Si te impacientas ante la espera, aún no has aprendido de los ciclos de la siembra y la cosecha. Si imitas la luz de alguien más, estás opacando tu propia linterna. Si esperas demasiado a que el otro te alcance, pierdes el camino y tu propio paisaje. Si envidias lo que ves en los demás, te estás olvidando de tu creatividad. Si enfocas tu atención al exterior, nunca conectarás con tu fuente de creación. Si hablas demasiado y sin pensarlo, estás alimentando el juicio. Te estás envenenando.
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1: Hola, ¿qué tal? Es un gusto acompañarte. Vamos con más.
2: Aviso.
1: Toma nota porque por obras vamos a encontrar reducción de carriles sobre Avenida Sur 122, desde Poniente 85 hasta Río Tacubaya. En sentido opuesto se habilita reversible para que lo tomes en cuenta.
2: Mucho tráfico.
1: También te comparto que está complicado circuito interior entre Marina Nacional y Eje 1 Norte. Viaducto Miguel Alemán con intensa carga desde Medellín hasta Calzada de Tlalpan. Boulevard Picacho Ajusco con avance lento desde Periférico hasta Tizimín.
2: Ligera carga.
1: Zaragoza tiene carga que avanza desde Avenida Gelatao hasta República Federal.
2: Buen avance.
1: Y con buena circulación encontramos Calzada Chivatito, desde Paseo de la Reforma hasta Avenida Constituyentes.
2: Clima.
1: Toma nota, tenemos una temperatura de 15 grados. Yo soy Mariela y estás en compañía de Amor 95.3.
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3: Hola, ¿qué tal? Para mí fue un gusto acompañarte. Vamos con la última información vial.
4: Aviso.
3: Mañana no circulan los autos con holograma 1 y 2 de verificación, con engomado rojo, terminación de placas 3 y 4.
4: Buen avance.
3: Nada nos detiene en Calzada Chivatito entre Reforma y Avenida Constituyentes. Canal de Miramontes libre entre Calzada del Hueso y Río Churubusco. Doctor Río de la Loza con buen avance desde Avenida Cuauhtémoc hasta Eje Central. Y en Gutenberg nada nos detiene desde Eje 3 Poniente hasta Circuito Interior.
4: Clima.
3: Nos mantenemos en 15 grados. Para mañana se espera una temperatura máxima de 22 grados y una mínima de 14 grados, con 40% de probabilidad de lluvia. Yo soy Mariela y fue un gusto acompañar tu camino a través de Amor 95.3. Hasta mañana.
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1: Existe la magia en ti, pero te cuesta verla, no te das chance, porque no crees en ella, o no crees en ella porque no te permites verla, pero ahí está, la magia de creer y de crear, de hacer tus sueños realidad, de atraer justo lo que eres, de cambiar lo que quieres cambiar. Magia de existir, de vivir, del milagro de ser quien eres. Magia de mejorar la vida de los demás solo con tus palabras, con tus acciones, la magia de ser tú. Porque estás vivo, te quiero recordar, todo es posible.
0: 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Son las 12:35.

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Son las 5:50.

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Son las 5:54.

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1: Excelente mañana. Vámonos con toda la información de las calles. Yo soy Gaby.
2: Aviso.
1: Te comento que hay un bloqueo de manifestantes en el eje 1 Norte a la altura de Vidal Alcocer. Tus alternativas son Manuel de la Peña y Peña y calle Allende. También hay reducción de carriles debido a obras en avenida Aquiles Cerdán desde avenida Tezozómoc hasta llegar a 5 de mayo.
2: Buen avance.
1: Es una buena opción utilizar avenida Ricardo Flores Magón del circuito interior al eje central. La calzada Chivatito también es una buena opción de paseo de la Reforma a la avenida Constituyentes.
2: Clima.
1: Tenemos 14 grados en la temperatura. Esperamos una máxima de 23 para esta tarde y hay un 40% de probabilidad de lluvia para esta tarde-noche. Yo soy Gaby. 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
1: Buenos días. La

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2: Excelente mañana, vámonos con toda la información de las calles. Yo soy Gaby.
3: Aviso.
2: Te comento que hay un bloqueo de manifestantes en el eje 1 Norte a la altura de Vidal Alcocer. Tus alternativas son Manuel de la Peña y Peña y calle Allende. También hay reducción de carriles debido a obras en avenida Aquiles Cerdán desde avenida Tezozómoc hasta llegar a 5 de mayo.
3: Buen avance.
2: Es una buena opción utilizar avenida Ricardo Flores Magón del circuito interior al eje central. La calzada Chivatito también es una buena opción de paseo de la Reforma a la avenida Constituyentes.
3: Clima.
2: Tenemos 14 grados en la temperatura. Esperamos una máxima de 23 para esta tarde y hay un 40% de probabilidad de lluvia para esta tarde-noche. 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
4: En Amor, las 6:40 minutos.
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4: El enemigo nunca fue la soledad. El verdadero peligro está en llenar tu vida de ruido, en rodearte de amores que no sostienen, de compañías que vacían, de caricias que no abrigan, en compartir tu tiempo, tu cuerpo y tu alma con quienes no saben ver tu luz. A eso sí hay que tenerle miedo, no a la soledad. Amiga, date cuenta. 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Buenos días.

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2: Yo estoy con Johnny y es que ya está aquí presente, Chihuahua. ¿Cómo estás, Juan Carlitos Mora?
3: Muy bien, mi querida Rocío Córdoba. ¿Y tú, qué tal?
2: Pues aquí, esperando novedades, queremos saber qué nos estás cocinando por ahí a manera de Johnny. La gente está muy loca.
3: Hoy te voy a presentar al Tinder humano.
2: Ok.
3: Ok. Es un sacerdote que vive en España. Y este cuate, con su teléfono, decidió hacer un Tinder católico. Uh-huh. O sea, comenzar a unir a parejas que andan en busca del amor.
2: Ok.
3: La particularidad de este sacerdote es que él revisa, pues, las hojas de vida. O sea, por ejemplo, yo quiero entrarle al Tinder humano. ¿Qué es lo que tengo que hacer? Bueno, pues yo le tengo que decir al padre Fernando, porque así se llama, Fernando Cuevas, le tengo que decir: padre, yo quiero encontrar el amor. Ayúdeme a buscar a alguien que pueda hacer vida conmigo.
2: Y el padrecito
3: dice, ok.
2: ¿Se encarga del match?
3: Dice el padre, ok, Juan Carlos, quiero que me digas cuántos años tienes, a qué te dedicas, cuáles son tus gustos, qué cosas no te gustan, cuáles son tus defectos. Ajá, ¿y qué estás buscando en esta, no, en esta relación de pareja? Entonces le mandan su hojita de vida, su fotito y todo. Uh-huh. Y él se encarga de ver con quién podría tal vez
2: machar,
3: hacer match y entonces conectarlos.
2: ¡Súbele! Ese padrecito Fernando quiere llegar al cielo, ¿no? Porque está haciendo una labor muy bonita, muy importante, ¿sabes? El que encuentre el amor, pues ya es, a mi gusto, millonario de la vida.
3: Sí, totalmente. ¿No? Chécate.
2: Muy afortunado.
3: Lleva 1,280 matrimonios y ningún divorcio en 15 años. ¿Qué ole?
2: No, pues... vamos a pedirle a Dios por más padrecitos Fernando. ¡Qué maravilla! O sea, ¿y qué estará tomando en cuenta? ¿Qué estará haciendo para que esas parejas sean gente que, pues, está teniendo una buena experiencia de vida?
3: Muy bien. Lo que dice él es que él los ve en misa. Y entonces en misa ve cómo van, con quién se sientan, si son amables, si sonríen, si no, de qué manera tal vez se vistan, ¿no? Y entonces dice el padre algo muy importante también. Por ejemplo, si yo vivo, ¿no?, en Los Reyes La Paz, y entonces la que me gusta vive en Coajimalpa,
2: cháscales,
3: no, o sea, no, aunque me guste.
2: Sí, claro.
3: Porque él dice que tarde o temprano la distancia, pues, pesa.
2: Ok, o sea que toma en cuenta todo.
3: Sí, o sea, luego tú te andas enamorando de uno que vive en Coacalco, Rocío.
2: Cállate, no, los ojos. No, pues estaría complicado.
3: ¿Estás de acuerdo?
2: Claro, no, claro.
3: Por ejemplo, a ver, Rocío, ¿dónde vives tú? Las Águilas. ¿Qué alcaldía es? ¿Álvaro Obregón? Muy bien, imagínate que el galán de Rocío viva en Ecatepec.
2: Oye, pero a ver, espérate. Si el padre Fernando da misa en Ecatepec, pues Ecatepec va a ser muy feliz, pero claro, Coacalco no.
3: Ah, bueno.
2: O sea, el padrecito tendría que estarse moviendo,
3: sí,
2: porque,
3: claro,
2: vamos, ¿quién llega con el padre Fernando? Pues los que viven por ahí, los que van a misa,
3: ¿sí?,
2: por ahí. ¿A quién observa el padrecito? Pues a los vecinos del lugar.
3: Afortunado.
2: Y la realidad es que, pues, por todos lados se requiere esto, pero fíjate, lo que nos estás diciendo es que también quizá parte del éxito tiene que ver con dos buenas personas. Porque, a ver, o sea, me vas a decir, ay, sí, Rocío, yo creo, independientemente de la religión, pero quien está yendo con ganas de acercarse a Dios, no en todos los casos, no para que lo vean y digan, ay, es muy buena persona, no. Los que genuinamente van buscando un poquito de paz, un poquito de respuesta, un poquito ofreciéndole, sí, a quien cada quien crea su vida o poniendo ahí sus necesidades, es gente que tiene una buena intención, claro, en la vida. Y juntarlos suena muy bien. Fíjate, tengo una frasecita, dice, parece mentira, pero a uno le soluciona mucho la vida tener un buen novio. Ah. O una buena novia. Te soluciona mucho.
3: Te facilita la vida.
2: La vida con un buen equipo, obvio.
3: Sí.
2: Por eso no le hagan caso a todos los memes y cuántas publicaciones hoy nos están queriendo volver rejegos y duros ante el amor.
3: Pues ahí está. 1280 match, matrimonios, cero divorcios en 15 años.
2: Ese Tinder sí promete, ¿no?
3: Ahí está, ¿eh?
2: ¡Qué maravilla! ¿Ya? ¿Al cielo?
3: Venga.
2: Como dicen, y con todo y zapato, se los haya boleado o no.
3: O no. Pues entonces, ¿qué? Veredicto, ¿no?
2: Veredicto.
1: Johnny, la gente está muy loca.
2: Y el padrecito también, ¿no?
3: Híjole.
2: Creyó en el amor en esta época.
3: Lástima que no lo
2: conocí. Está loco, ¿eh? Ay, cállate. Ah, vámonos a más música en Amor 95.3, solo música romántica. Gracias, señor Juan Carlos Mora.
3: Hasta luego.

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es Jorge Medina y Josi Cuen. La gira se llama Juntos y van a estar presentándose próximamente en el Auditorio Nacional. Ya hay varias fechas agotadas, pero hay lugar todavía para el 25 y 26 de septiembre. Y yo sé que hay por ahí 2 o 3 o 4, 5, 6.

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y me encontré con algo que me hizo muchísimo sentido. Decía por ahí un psicólogo que probablemente toda esta crisis que hoy venimos enfrentando de muchas formas los seres humanos, probablemente tiene que ver con esa intención de ser felices. Si vamos a una librería, hay el 95% de los libros con la intención de decirnos cómo lograr la felicidad. Y le decimos a nuestros hijos, lo único que quiero es que seas feliz. Y creemos que la vida es eso. Pero la realidad es que tendremos que entender que para sentir la vida no se requiere solo de esta emoción. La felicidad es una emoción y las emociones suelen ser pasajeras. Y alguien muy sabio dijo, no quiero que la felicidad sea mi estrella polar. Quiero sentirme vivo. Porque perseguir esto de la felicidad todo el tiempo, pues se puede convertir paradójicamente en otra forma de exigencia. Y ya tenemos suficientes. ¿No? Es como si tuviéramos que estar bien y disfrutar, pero agradecer, pero sonreír y encontrarle el lado bonito a todo. Y no. A ver, la vida no es eso. Sentirnos vivos también tiene que ver con emocionarnos. Y emocionarnos tiene que ver con tener miedo, con equivocarse, con querer algo con muchísima intensidad, pero llorar, pero reír hasta que a veces te duela la panza, desilusionarte, enamorarte, cambiar de opinión, empezar de nuevo, sentir incertidumbre. O sea, es permitir que la vida nos atraviese. No solo que nos resulte bonita, agradable. Y a veces un momento profundamente vivo no es un momento feliz. Hay conversaciones que son profundas, que te confrontan, pero que te enseñan. O ese viaje que probablemente te sacó de tu zona que ya conocías, o el proyecto que probablemente pues, te da miedo, pero por otro lado te llama. Esa decisión que sabes que tienes que tomar y te duele, pero acomoda tu vida. Y entonces probablemente no necesitamos preguntarnos todo el tiempo si esto me hace feliz, si esta persona me hace feliz. Hay que empezar a preguntarnos de manera seria y valiente, ¿esto me hace sentir viva? ¿Esto me despierta? ¿Aquí estoy creciendo o estoy así nomás cómodamente? ¿Estoy viviendo desde el deseo o desde el miedo? Porque, a ver, puede que la felicidad sea una consecuencia, pero sentirse vivo es una manera de estar en el mundo. Y quizá eso sea, digamos que una estrella polar mucho más honesta, ¿sabes? No construir una vida donde nunca duela nada, sino más bien una vida que nos importe tanto que podamos sentirla completa. Que haya una canción que te toque, que haya una persona que te mueva, que haya un proyecto que te ilusione, que tengas una casa a la que quieras volver. Yo soy Rocío Córdoba y estamos arrancando un nuevo día. Muy buenos días en amor.

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2: Hola, ¿qué tal? Es un gusto para mí acompañarte y traerte más información.
3: Aviso.
2: Se reportan semáforos descompuestos en el cruce de Avenida México Tenochtitlán y el Eje 1 Poniente Guerrero en la Alcaldía Cuauhtémoc. Y también toma tus precauciones porque tenemos un bloqueo de manifestantes en el Eje 1 Oriente Vidal Alcocer. Esto a la altura del Eje 1 Norte Granaditas en la Alcaldía Cuauhtémoc. Las alternativas son Avenida Ingeniero Eduardo Molina y Avenida Paseo de la Reforma, así que toma tus precauciones.
3: A vuelta de rueda.
2: Bastante tráfico sobre Avenida Centenario de Río de los Remedios y hasta la calzada San Juan de Aragón.
3: Carga.
2: Tenemos en estos momentos Eduardo Molina con carga de Oriente 157 a la calzada Ignacio Zaragoza.
3: Buen avance.
2: En Gutenberg del Eje 3 Poniente al circuito interior.
3: Clima.
2: La temperatura 14 grados y esperamos una máxima de 23. Yo soy Gaby, escuchas Amor 95.3.

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4: Son las 7:32 en México.

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1: Ya a las 7 de la mañana con 37 minutitos en este miércoles fresquecito, nubladón, 2 de septiembre del año 2026. Tenemos las breves y destacadas en voz de Juan Carlos Luna. Adelante.
2: Muchas gracias, Rocío. Les saluda Juan Carlos Luna y esta es la información más importante al momento. Durante su mensaje con motivo del segundo informe de gobierno, la presidenta Claudia Sheinbaum dijo que ningún hospital que atiende cáncer carece de medicamentos. Al respecto, la organización civil Nariz Roja respondió que tal declaración es falsa, al afirmar que faltan medicamentos, estudios médicos e insumos para pacientes y que los más afectados son los adheridos al IMSS-Bienestar. Mexicanos Primero, Fondo Alternativa y otras organizaciones civiles destacaron que en México uno de cada dos niños termina su educación primaria sin comprender lo que lee y el 47% de los estudiantes mexicanos de 15 años no alcanza el nivel máximo de competencia en lectura, de acuerdo con los datos de la prueba PISA. Productores agrícolas de las regiones Costa, Soconusco y Sierra de Chiapas exigieron a los gobiernos federal y estatal la emisión urgente de una declaratoria de desastre climático debido a la severa sequía que impacta a la entidad y que ha provocado afectaciones en más de 45 mil hectáreas de cultivos de maíz, soya, caña y plátano, perjudicando a más de 10 mil agricultores. Fue aplazada la continuación de la segunda parte de la audiencia intermedia de la señora Carlota N., la mujer de la tercera edad que es acusada por el homicidio de dos personas que invadieron una vivienda propiedad de su familia. La suspensión se derivó porque el asesor legal privado no se presentó ante el juez, por lo cual familiares de las víctimas decidieron revocar la asesoría legal, acto que fue aceptado por el juez de turno, quien determinó su sustitución por un abogado de oficio. Durante agosto, la Comisión Estatal de Derechos Humanos Jalisco recibió 211 quejas relacionadas con el desabasto o mala calidad de agua potable en municipios atendidos por el Sistema Intermunicipal de los Servicios de Agua Potable y Alcantarillado SIAPA. Se trata del segundo reporte, el cual eleva a 302 el número de sectores afectados. A través del programa Camino Seguro, Jóvenes Seguros, unidades de RTP realizan recorridos directos y sin paradas intermedias entre las estaciones cercanas del metro y escuelas del UNAM, IPN, UAM, UACM, Universidad Pedagógica Nacional y Tecnológico Nacional de México, entre otras, con horarios especiales y tarifa preferencial presentando su credencial. Los horarios y puntos de abordaje pueden ser consultados en el área de servicios escolares de cada plantel. Para hoy, el Servicio Meteorológico Nacional pronostica lluvias puntuales muy fuertes en Baja California Sur, Sonora, Chihuahua, Nayarit y Michoacán, así como en el noreste, oriente, sur y sureste mexicano, mientras que la onda de calor prevalecerá en zonas de Tamaulipas, Nuevo León, Coahuila y Sinaloa. 12 grados Celsius es la temperatura esta mañana en la zona metropolitana del Valle de México. Por la tarde se espera ambiente templado a cálido con chubascos para la Ciudad de México y lluvias puntuales fuertes en el norte y noroeste del Estado de México, las cuales podrían originar el incremento en los niveles de ríos y arroyos, deslaves, inundaciones, encharcamientos y visibilidad reducida. Rocío, hasta aquí la información.
1: Muchísimas gracias, gracias Juan Carlos Luna. Y usuarios están reportando retrasos y trenes detenidos en las líneas 3, 8 y 9. Las principales quejas de los usuarios se concentran en las líneas 3, 8 y 9, mientras el metro asegura que se está tratando de agilizar la circulación. Hay usuarios del metro de la Ciudad de México que reportan retrasos y trenes detenidos durante el inicio de la jornada de este miércoles, principalmente en las líneas 3, 8 y 9. Como decía, pasajeros de la línea 3, dirección Indios Verdes, señalaron que llevan alrededor de 15 minutos esperando sin que avance el servicio. También se registraron quejas en la línea 8, en donde pasajeros reportaron que en la estación Bellas Artes, dirección Constitución de 1917, llevan más de 20 minutos sin que pase un solo tren. En la línea 9, usuarios informan que un tren permanecía detenido en la estación Chilpancingo. Esto generó molestia entre los pasajeros. Y a estas quejas se sumó el reporte de usuarios de la línea B, quienes señalaron que un tren permanecía haciendo base en Ciudad Azteca al comenzar el servicio. Y pues como esto, también algunas otras cosas que debemos de considerar, que debemos de, pues sí, tomar precauciones, porque el Metrobús estará cerrando estaciones durante este mes de septiembre por trabajos de mantenimiento. Si tú eres de los que usa el Metrobús para moverte por la Ciudad de México, pues quiero decirte que algunas estaciones estarán suspendiendo su servicio debido a estos trabajos. Son afectaciones que se van a estar concentrando en la línea 3 donde 3 estaciones van a permanecer cerradas durante diferentes fines de semana del mes. Estos trabajos van a estar enfocados en el mantenimiento de la guía táctil, infraestructura que facilita el desplazamiento de las personas con discapacidad visual. Y aunque el número de estaciones afectadas va a ser menor en agosto, los cierres coinciden pues también con el regreso a clases. Dicen que, bueno, pues en septiembre, ahora que ya están los niños de regreso, están todas estas afectaciones, para que lo consideres. En septiembre la primera afectación va a ser en Obrero Mundial, que estará cerrada en ambos sentidos los días 12 y 13 de septiembre. Después Centro Médico suspenderá el servicio en ambos sentidos, 19 y 20 de septiembre. Finalmente Valderas, 26 y 27 de septiembre. Las 7:42 en México, en el 95.3 de FM. Muy buenos días. Esto es el 95.3 de FM. Soy Rocío Córdoba.

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1: Amigos de Amor, es un gusto para mí acompañarlos y traerles más información de las calles.
2: Aviso.
1: Te comento que debido a un incendio hay servicios de emergencia laborando en República de Costa Rica y Manuel Doblado en la colonia Centro de la Alcaldía Cuauhtémoc. Como alternativas están Allende, República de Cuba y Avenida Circunvalación.
2: A vuelta de rueda.
1: Está bastante complicada la circulación sobre periférico del Circuito Economistas a la Avenida Industria Militar y tenemos lento en Avenida Central Carlos Jan González de Metro Impulsora a la Avenida 412.
2: Carga.
1: Poco a poco avanzamos en Industria Militar desde periférico al Boulevard Pípila.
2: Buen avance.
1: Libre paseo de las Palmas de Reforma a Monte Líbano.
2: Clima.
1: La temperatura 14 grados. Esperamos una máxima de 23 para esta tarde. 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
5: Son las 7:49 minutos.
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Oye, pues son las 7 de la mañana con 56 minutitos en Amor 95.3, solo música romántica. Hoy es miércoles 2 de septiembre del año 2026 y te quiero platicar de Orna Donat. Ella es una socióloga, antropóloga, escritora israelí, nacida en 1976 y cuyo trabajo se ha centrado en una pregunta que resulta pues muy incómoda en sociedades donde se da por hecho que toda mujer debe querer ser madre. Y hay una precisión como particularmente importante. Ella habla sobre pues las mujeres israelíes que decidieron no tener hijos. Ella, Donat, no es madre y estudió la decisión de vivir sin hijos en esta sociedad particularmente pronatalista, donde tener hijos es súper importante. O sea, esto está asociado con la realización personal pero familiar y desde luego en muchas sociedades también. Y lo interesante es que pues no plantea simplemente que tener hijos está mal, sino que ella pregunta qué pasa cuando una mujer decide que su vida no incluye la maternidad y la sociedad considera que esta decisión necesariamente está equivocada. Y dice, la diferencia entre no tener hijos y haber renunciado a una vida que otros habrían decidido que tendrías que tener es, digamos que, el meollo del asunto, ¿no? Y tiene un libro con un nombre bastante fuerte, se llama Madres Arrepentidas. Es un libro bastante famoso que, por supuesto, ha provocado enorme controversia. Donat entrevistó a 23 madres israelíes que afirmaban algo que socialmente resulta pues casi innombrable. Amaban a sus hijos, pero lamentaban haber elegido la maternidad. O sea, está rara la distinción, pero decían cosas como amo a mi hijo, soy responsable de mi hijo, quiero que esté bien, pero si pudiera volver atrás, no elegiría ser madre. Y esto, bueno, pues atenta contra una idea cultural muy fuerte, ¿no? Y Donat cuestiona justamente esa obligación de sentirse plena, de sentir pues felicidad permanente por el hecho de ser madre. Y desde luego aquí, digo, ella no puede hablar mucho de plenitud ni de felicidad en relación a ser madre, porque no es madre, ¿no? Me parece interesante el trabajo porque, vamos, desde luego hay mujeres en esas sociedades que no tienen esa intención y que además están en su derecho de no querer tener hijos. Es un compromiso muy grande. Es el compromiso más serio que puede existir, pues para mí, en esta tierra, ¿no? Tanto para un hombre como para una mujer, el dar vida a otra vida. O, vamos, ser papá, ser mamá, es muy serio, ¿no? Pero lo que está, pues me diría, yo diría bastante fuerte, es esto de, pues, decir que se vale decir que pues, te arrepientes. Son de esas verdades que son verdades, evita decirlas. O sea, si ya están aquí tus hijos, ¿quién va a ganar sabiendo esa información? Si dices que los amas, a pesar de que ha sido muy difícil y que si volvieras a nacer no los tendrías, es esa información que dices, pues no suma en ningún sentido. Los hijos ya están aquí, diría yo, ¿no? Creo que todos tenemos muchas cosas que quisiéramos decir, pero que mejor no decimos. Porque sí, debemos tener un filtro y entender si aquello va a ser positivo para alguien o mejor te lo ahorras. Pero yo lo comento porque hoy sabemos que pues hay
muchas mujeres que hablan deliberadamente. Hemos visto retos con los bebés que hoy los mojan y se hacen las chistosas y cosas los espantan. Y se le ha perdido valor a esto de, pues, de la vida y de los primeros momentos de la vida, porque claro, es el momento más vulnerable de un ser, o sea, está en tus manos. Y si la mamá quiere entrar en tendencia, ¿verdad? O se atreve hoy a hacer cosas que, pues diría yo, antes tu instinto te prohibía. No solo te prohibía, te enoja. En fin, es un material interesante, pero yo te quiero preguntar, ¿tú consideras que está bien que se normalice esto de arrepentirse de la maternidad una vez habiendo tenido hijos? 8:12 a.m. en México. Buenos días, en amor.

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1: Hola, ¿qué tal? Es un gusto acompañarte.
2: Aviso.
1: Déjame platicarte que se registra falla en los semáforos en el cruce de Paseo de la Reforma y el Eje 2 Poniente en la Alcaldía Cuauhtémoc para que lo tomen en cuenta.
2: A vuelta de rueda.
1: A tener paciencia, en Gabriel Mancera nos detenemos de Matías Romero a Diagonal San Antonio, así como en Gustavo Vaz de Puente de Vigas hasta llegar al periférico.
2: Carga.
1: Poco a poco avanzamos en Avenida Jardín del Eje 3 Norte y hasta llegar a Avenida Antonio Valeriano.
2: Buen avance.
1: En Francisco del Paso y Troncoso, de Viaducto Río Piedad y hasta llegar a Fray Servando.
2: Clima.
1: La temperatura 15 grados y esperamos una máxima de 23 para esta tarde. 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
1: Son ya las 8:29.

Son ya las 8:36 a.m. Estamos en un miércoles, hoy 2 de septiembre del año 2026. Este es el tiempo maravilloso para que revises cómo estás. Porque andamos por la vida en el buenos días, ¿cómo está? ¿Qué tal? Y en el qué tal y cómo va la vida para afuera. Pero antes es muy importante revisar cómo te sientes. Y te digo esto porque me topé con una reflexión que me pareció bastante interesante, en donde pues decían que al final somos lo que entrenamos. Y estoy muy de acuerdo. ¿Qué pasaría si lo que entrenamos es la atención? La atención, es decir, estar presentes en lo que estamos haciendo. Y esto podría facilitarnos la vida muchísimo. Hay un estudio muy conocido que probó que estamos dispersos más de la mitad del tiempo, en modo automático o en modo avión. Casi la mitad del tiempo. Y además, quiero decirte que cuando estamos dispersos, no somos felices. Cuando tenemos foco, somos felices. Por lo tanto, hay que aprender a focalizar. Y contaban que hay un ejercicio muy sencillo para entrenar esto de la atención, y es seguir el segundero de un reloj de los de antes, un reloj, ya sabes, con la manecilla que va dando vueltas. Y dicen que hay que observarlo y contabilizar, pues sí, los segundos, el paso de este segundero, y después ver cuánto tiempo aguantas ahí, tranquilo, viendo esto. Y si lo haces todos los días, es una forma en la que, pues, los que saben sugieren que se puede entrenar esto de la atención, la capacidad de focalizar va aumentando. Pero esto lo sugieren para que después, y sobre todo, vayamos entrenando el hecho de mirar hacia adentro, a ver cuánto tiempo aguantamos. Y mirar hacia adentro es observar eso que sientes, escuchar esa vocecita que está en tu cabeza. Han hecho un experimento increíble en donde dicen que han metido a personas en un lugar en donde no había nada, todo era blanco y la gente no aguantaba. Y entonces después decidieron poner un botón que al tocarlo daba toques, daba como un shock eléctrico. Y sabes que la gente prefería darse este toque eléctrico a no tener nada, a no tener ningún estímulo. Y es que la gente tenemos mucha dificultad de focalizar y sobre todo tenemos mucha dificultad de estar con nosotros mismos. Y esto pasa sobre todo al principio, porque después, cuando vas haciéndolo y viviéndolo, empiezas a gozarlo. Y acá dicen que tendremos que empezar a hacerlo poquito a poco, a tu ritmo, al ritmo que tú vayas disfrutando. Y es que muchas veces, fíjate, pensamos que eso de ir a nuestro ritmo no se puede en esta vida tan acelerada. Y dejamos de estar presentes en cada uno de nuestros momentos. Y entonces no focalizamos. Y porque no focalizamos, nos equivocamos. Y vivimos en este acelere. Pero lo contrario, es decir, si focalizáramos más, nos equivocaríamos menos. Y entonces lograríamos llegar al grano de manera mucho más fácil. Y esto nos permitiría dejar de recorrer caminos que no nos corresponden. Y entonces perderíamos menos tiempo en esos lugares equivocados. Y
pareció algo sumamente interesante, que quiero de verdad que lo reflexiones conmigo, que lo intentes, porque me parece que vale muchísimo la pena, sobre todo entre personas como nosotros que vivimos, pues sí, desafortunadamente, a veces muy acelerados. Esto de la dispersión no significa que hayas perdido el rumbo. Probablemente solo necesitas volver a ti, llevar tu vida un poquito más a tu ritmo.

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1: Hola, ¿qué tal? Es un gusto acompañarte.
2: Aviso.
1: Debido a obras, tenemos cerrada la circulación en Avenida 412 a partir de Avenida 608 hasta la calle 1547. Las alternativas son Avenida 608 y Avenida Francisco Morazán.
2: A vuelta de rueda.
1: Paciencia, porque nos vamos a encontrar con tráfico en Primero de Mayo, de Gustavo Baza al Periférico.
2: Carga.
1: Poco a poco avanzamos en Avenida Ricardo Flores Magón. Aquí nos detenemos en los semáforos entre el circuito interior y el eje central.
2: Buen avance.
1: Francisco del Paso y Troncoso tiene el avance libre de viaducto Río Piedad y hasta llegar a Fray Servando.
2: Clima.
1: La temperatura 16 grados y esperamos una máxima de 23 para esta tarde. 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
4: Las 8:48. Buenos días en Amor.
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4: Y ya las 9.

veces el destino es como una pequeña tormenta de arena que cambia de dirección constantemente. Cambias de dirección, pero la tormenta de arena te persigue. Giras de nuevo, pero la tormenta se ajusta. Repites esto una y otra vez como una danza siniestra con la muerte justo antes del amanecer. ¿Por qué? Porque esta tormenta no es algo que haya llegado desde muy lejos, algo que no tenga nada que ver contigo. Esta tormenta eres tú, algo dentro de ti. Así que todo lo que puedes hacer es rendirte ante ella, entrar en la tormenta, cerrar los ojos y taparte los oídos para que no entre la arena y caminar a través de ella, paso a paso. Ahí no hay sol, ni luna, ni dirección, ni sentido del tiempo, solo arena blanca y fina, y se arremolina en el cielo como huesos pulverizados. Ese es el tipo de tormenta de arena que necesitas imaginar. Y realmente tendrás que superar esa tormenta violenta, metafísica y simbólica. Y cuando pase la tormenta, no recordarás cómo la superaste, cómo lograste sobrevivir. De hecho, ni siquiera estarás seguro de si la tormenta ha terminado realmente. Pero una cosa es segura. Cuando salgas de ahí, no serás la misma persona que entró. Y de eso se trata la tormenta.

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1: Son ya las 8:59 en México.
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1: Muy buenos días, 9:02, 2 minutitos, mitad de semana, miércoles 2 de septiembre del año 2026. Y esta ciudad a tope de rendimiento, todos corriendo, todos subiendo y bajando, queriendo llegar. Seamos esa persona que, pues, que entiende que somos muchos, que todos tenemos la intención de, pues, de llegar con bien y, pues, si se puede, a tiempo. Así que hagamos que todos podamos fluir. Es que el acelere, se siente a mitad de semana, pero bueno, hemos de fluir todos. 9:02 en México, hoy tenemos Consultorio del Amor, ya está aquí conmigo mi queridísima amiga Marilú Razo. Vamos a estar platicando acerca de 3 casos que nos llegaron, gracias a todas las personas que nos envían pues estas dudas. 5530-526-953 es el teléfono del WhatsApp, una de las tantas vías a través de las cuales puedes mandarnos tu caso. 9:03 en México, en Amor 95.3.

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1: 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Son ya las 9 de la mañana con 15 minutitos en México. Me da muchísimo gusto saber que hoy es miércoles, nuestro segundo miércoles con el consultorio del amor en este nuevo día de la semana, porque antes lo teníamos en jueves, lo movimos a miércoles y hoy está conmigo Marilu Razo. ¿Cómo estás, mi querida Marilu?
2: Muy bien, Rocío, muy contenta porque además estamos empezando septiembre. Ya se nos va el año.
1: ¿Qué tal? El noveno mes de este 2026. Ojalá que, pues que lo estemos disfrutando mucho. Y hoy hablábamos de focalizarnos, que estemos, ¿no?, focalizando eso que queremos. Pues vamos a arrancar con el caso de Sofía. Llevo 6 meses saliendo con una persona que me encanta, pero hay algo que me genera muchísima inseguridad. Sigue manteniendo un contacto súper cercano con su ex. Se mandan memes a diario, se felicitan en fechas especiales y hasta se van a tomar café a solas de vez en cuando. Cuando le he expresado que me siento incómoda, su respuesta es que eso es madurez. Y si le pido poner distancia, me estoy volviendo la típica pareja controladora. Esto me hace dudar de mis propios límites y no sé si estoy exagerando por mis propias inseguridades o si realmente estoy aceptando una falta de respeto en mi relación. ¿Cómo distingo entre una amistad sana con un ex y una falta de compromiso con nuestra pareja? Bueno, a ver, antes que nada, aplausos, muchos aplausos a Sofía. Fíjate qué importante hablar, Marilú. Qué importante escucharte, sentirte y expresar eso, validar lo que te incomoda.
2: Sí, absolutamente coincido contigo, Rocío. Y a mí me gustó mucho cómo planteas, Sofía, esta pregunta, ¿no? ¿Cómo distingo entre una amistad sana con un ex y una falta de compromiso con nuestra pareja? Porque creo que habría que dividir esta pregunta que haces, que me parece tan importante. Primero, lo que dice Rocío, validar que algo te está incomodando y hablarlo y preguntar al respecto me parece importantísimo, en lugar de minimizarlo. Segundo, creo que habría que pensar qué es compromiso para ti en una pareja y platicarlo con él. ¿Qué significa el compromiso? Una relación sana con un ex es aquella que no pone en riesgo la relación, ¿no? Podemos tener una buena amistad con una ex. El problema es cuando eso pone en duda el compromiso con tu relación. Pero para eso, actual, ¿no? Pero para eso habría que primero definir qué es el compromiso y cómo funciona la confianza. Porque nadie está obligado en ninguna relación, ¿no? Y hay que poner ciertos acuerdos importantes para esa relación. ¿Por qué te hace sentir insegura que tenga esta relación con

0: con la ex. Porque no solamente es la relación, sino hay algo de este contacto que no te gusta y habría que distinguir qué es. Creo que algo importante aquí es que no te estás sintiendo escuchada, porque cuando le dices que esto te molesta, en lugar de ser pues la oportunidad para abrir el diálogo, él te dice esto es madurez y se cierra el diálogo, ¿no? Habría que ir más profundo. ¿Qué te molesta de mi relación con mi ex? ¿Quieres conocerla? Yo estoy aquí contigo, llevamos 6 meses saliendo y aunque mi ex es importante, pues yo no estoy construyendo con ella esta relación y vínculo que estoy construyendo contigo. Es decir, esto puede volverse la oportunidad para el diálogo y por ahí habría que ir indagando más para que entonces tú decidas si quieres este tipo de relación o no.
1: Y hoy más que nunca estamos bombardeados por tanta información,
0: sí,
1: que dejamos de creer en nuestro propio instinto, Marilú. Ella siente que pues eso le incomoda y es muy válido, ¿no? O sea, hay tanta información que pues literalmente creemos que tiene más razón si el mundo nos dice, no hombre, es de gente muy madura esto de sentarse a comer con las exparejas. Y bueno, para alguien eso puede significar madurez, ¿no? Pero para otras personas quizá no en este momento, ¿no? Yo si fuera tú, Sofía, le diría, oye, pues felicidades por tu madurez, pero yo no estoy tan madura como tú. ¿Cómo le vamos a hacer? Porque eso me incomoda, ¿no? O sea, lo que creo que no debes de dejar es, esa sensación sin que la puedan platicar, como bien dice Marilú, sin que se abra ese diálogo y en donde haya pues una posición cómoda para ambas partes, ¿no?
0: Sí, porque si no se vuelve una pesadilla en la que tú te vas a estar sintiendo mal todo el tiempo. Y creo que dices algo valiosísimo, ¿no? Que es, si te incomoda, ¿por qué te tienes que forzar?
1: Correcto.
0: Cuando es algo además tan importante, ¿no?
1: Aunque él le llame madurez y suene muy bonito.
0: Y el mundo entero y todas las redes sociales digan que es así tendría que ser. Pues así tendría que ser para ciertas personas, pero no necesariamente para mí. Entonces, de este lugar o de este tipo de relación, me muevo.
1: Correctísimo. Más que de acuerdo. 9:21. Tenemos musiquita y ganas de cotorrear contigo en este miércoles con amor. Buenos días.

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2: Hola, ¿qué tal? Es un gusto acompañarte.
3: Aviso.
2: Hay manifestantes cerrando la circulación de Eduardo Molina y Peluqueros en la colonia 20 de noviembre de la alcaldía Venustiano Carranza. La alternativa es Congreso de la Unión, Circunvalación y Avenida Oficios.
3: A vuelta de rueda.
2: Paciencia, vas a encontrar Fray Servando con intensa carga de Galindo y Villa hasta llegar a Topacio. En Monterrey también tenemos intensa carga del Eje 2 Sur a Chapultepec.
3: Carga.
2: Tenemos en Bordo de Xochiaca algo de carga de Vicente Villada al periférico.
3: Buen avance.
2: En Avenida del Taller de Cucurpe y hasta llegar a Fernando Iglesias Calderón.
3: Clima.
2: La temperatura 17 grados. Esperamos una máxima de 23. 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Tú continúas escuchando Amor 95.3.

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0: 9:32, soy Rocío Córdova, te acompaño.
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1: Son ya las 9:37 en México. Este es el caso de Carla en el consultorio del amor. Tengo 28 años y hace 6 meses me mudé por primera vez sola. El problema es que mis papás no aceptan mi independencia. Vienen a mi departamento sin avisar, me exigen que pase todos los fines de semana con ellos. Me critican cómo administro mi dinero y mis horarios. Cuando intento ponerles límites o decirles que necesito mi espacio, me chantajean diciendo que soy una malagradecida, que los estoy abandonando, que me siento, ahora sí que muy libre. Y la realidad es que me siento atrapada entre la culpa y mi deseo de hacer mi propia vida. ¿De qué manera puedo poner límites firmes sin romper la relación con ellos? Híjole, sucede, mi querida Marilú. Adelante.
2: Qué terrible es el chantaje y la manipulación emocional, ¿no crees, Rocío?
1: Totalmente.
2: Carla, esto que estás diciendo es tan el pan de todos los días. Es usar el chantaje, la manipulación, generarte culpa para controlarte, porque hay tantas creencias detrás y además nos cuesta tanto trabajo aceptar los cambios. O sea, la relación con tus papás tiene que cambiar. Cuando tú dices, no quiero que se rompa la relación, pues sí, claro, entiendo que no quieres que se rompa, pero tiene que transformarse. Y para transformarse hay que hacer pequeñas rupturas. Mira, pensemos, por ejemplo, en el cordón umbilical, ¿no? Uh-huh. Para poder nacer, para poder respirar por ti misma, tiene que haber ese corte, que en este caso es simbólico, pero es un corte para que tú puedas convertirte en esta adulta, independiente, que va a tener una relación distinta con tus papás, ¿no? Sí, una relación ya de adulta, que tiene su independencia, que pueden convivir, compartir, pero que ya no tiene que dar cuentas a los papás, ¿no? Entonces, entiendo tu preocupación, pero creo que es muy importante que observes con mucha claridad que aquí hay un deseo de control. Y ese deseo de control está maquillado con chantaje y manipulación emocional y duele, sí, se siente horrible, porque eso es lo que busca, generarte culpa. Eso no quiere decir que tus papás no te amen. Pero desafortunadamente hemos aprendido muchas veces que el amor es control. Y esto no solamente en la pareja, sino también de los padres a los hijos y las hijas. ¿Y a través de qué? De la manipulación y del chantaje. Entonces sí hay que ser fuerte. Hay que decirles muchas veces que los amas, que estás contenta de invitarlos a tu casa cuando sea una invitación a comer, a tomar un café, a ayudarte a poner un cuadro si un día quieres y decirles qué opinas de esto, si tú quieres pedir la opinión, pero poner límites. Y límites es darte ese espacio de independencia, es cortar ese cordón umbilical para poder amar desde un lugar libre. ¿Tú qué piensas, Rocío?
1: Pues pienso en todos los papás que ya quisieran ver a su hija o a su hijo con esta independencia, siendo responsable, teniendo una vida independiente, la verdad. Aplausos. O sea, Carla, diles que lo hicieron bien.
2: Claro.
1: Que te dieron alas, que estás haciendo lo que se debe de hacer. O sea, ¿cuántos hijos hoy están a sus 40 años, ¿no?, viviendo con los papás, quejándose, dando problemas, porque no tienen la posibilidad de salirse, porque no tuvieron la fuerza ni el proyecto de vida suficiente para empezar su nueva vida. Así que yo te felicito, Carla, ¿no? A los 28 años estás haciendo lo que se espera de un ser humano que está evolucionando, creciendo, transformándose. 9:41, vamos a correr a música, pero vamos a volver con más en Amor 95.3 Sol Música Romántica. Marilu Razo está conmigo.

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3: Hola, ¿qué tal? Es un gusto acompañarte y traerte más información de las calles.
4: Aviso.
3: Continúa la afectación vehicular en la autopista La Venta Lechería a la altura del kilómetro 37 con dirección a Toluca debido a un accidente de tráiler, para que lo tomen en cuenta.
4: A vuelta de rueda.
3: Bastante complicada la circulación en viaducto Miguel Alemán de la calzada de Tlalpan hasta llegar a Revolución, y además tenemos viaducto Río de la Piedad con tráfico de Francisco del Paso y Troncoso a la calzada de Tlalpan.
4: Carga.
3: Poco a poco avanzamos en Valderas. Aquí hay asentamientos en los semáforos de Avenida Juárez a Chapultepec.
4: Buen avance.
3: En Avenida de las Torres tenemos el avance libre de Constituyentes a Minas de Arena.
4: Clima.
3: La temperatura 18 grados. 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
3: Son las 9:49 en México. Buenos días.

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1: 7 minutos, van a dar las 10 de la mañana en México. Este es el caso de Mariana. Hace 8 meses falleció mi esposo de manera inesperada, después de 12 años juntos, y mi mayor reto ahora es mi hijo de 9 años. Él ha empezado a mostrar muchísima ansiedad, no quiere dormir solo en su cuarto, llora cada vez que tengo que salir a trabajar por miedo a que no regrese. Intento mostrarme fuerte frente a él para darle seguridad, pero por dentro me siento destrozada y sin energía. ¿Cómo puedo acompañar el duelo de mi hijo y ayudarlo a sentirse seguro cuando yo misma sigo procesando esta pérdida? ¡Ay! ¡Qué caso más honesto! Gracias, bueno, los 3 casos tan honestos. Gracias de verdad porque qué necesario abrirnos entre nosotros para espejearnos, Marilú, para darnos cuenta de qué tan humanos somos. ¿Cuánto nos necesitamos?
2: Sí. Mariana, pues lo siento mucho, es una etapa muy difícil. Por supuesto, lo que planteas aquí, así es. Estás viviendo tu propio duelo y al mismo tiempo estás acompañando a tu hijo de 9 años. Y los dos juntos están pasando por una transformación de vida en medio de dolor. Y para eso hay que hablar. Hay que hablar del dolor. Hay que hablar de la tristeza. Hay que hablar del miedo, de la incertidumbre, de lo que pasa con la muerte, ¿no? Es algo a lo que todos nos vamos a enfrentar en algún momento. Así que no podrías prometerle yo nunca me voy a morir, pero sí puedes decirle aquí estoy, voy a trabajar, regreso y cuando regreses, o voy a hacer lo que sea y regresas, y cuando regreses, abrazarlo y decirle aquí estoy, hablemos cómo te has sentido y empezar poco a poco a hacer cosas que les regresen un ritmo de la vida distinto. Cuando se vive el duelo, muchas veces pues sentimos mucho dolor, tristeza, pero al mismo tiempo podemos de repente reírnos por un chiste, sentir el amor de tu hijo, de gente cercana, y a veces eso nos hace cortocircuito en la cabeza, ¿no? Porque decimos, ¿cómo me puedo reír si estoy triste? Y lo interesante es que los seres humanos somos tan complejos que podemos sentir las dos cosas al mismo tiempo y una no anula a la otra. Puedo sentir alegría por algo y eso no anula la tristeza del duelo. Y puedo sentir la tristeza del duelo y no anula que puedo tener momentos de conexión con mi hijo, con una amiga, salir a caminar al parque. Es decir, que la vida vaya también tomando esos otros espacios sin negar la tristeza que se está sintiendo.
1: Pues me gusta muchísimo y yo creo que justo lo que decía, con honestidad, sí. Hay que transitarlo con mucha honestidad, como bien dices tú, permitiéndonos sentir y estando muy cerca de tu hijo, pero en la medida en la que tú también le expreses a él, pues sí, pues lo que sientes, lo que vives, abrazándolo, estando cerca, también teniendo proyectos, ¿no? Para hacer juntos, enseñándole que la vida continúa, me parece que puede funcionar. Porque estar pretendiendo ser fuerte todo el tiempo puede ser muy cansado y quizás hasta puede hacerle sentir a él que él está mal, porque él no puede sentirse tan fuerte como aparentemente tú estás siendo. Creo que el caerse, sí, y encontrarse en esa caída los dos los va a hacer sentir que es normal, que sí, pasó algo y que pasó algo inesperado y pasó algo grave, algo serio, algo fuerte, sí, algo que trasciende, porque están hablando del padre, ¿no? O sea, y de su muerte. Entonces, es con amor, es estando cerca y es poco a poco en donde dejemos entrar la luz, como me encantó, sí, que lo dijiste tú, los momentitos de risa, el permitirse ir a un cine, el de repente pues poner música, sí, ¿no? Y subirle tantito más que la última vez y ir tratando de retomar cuando sientas el ánimo de hacer este tipo de cosas también, sí, diferentes.
2: Y al mismo tiempo que sepa que tú eres la adulta, que se sepa contenida por ti. Murió el papá, pero ahora estás tú. Y eres también esa persona de seguridad y eres la adulta. Y lo digo porque muchas veces, y sobre todo con los niños varones, cuando muere o no está el padre, hay una tendencia a decirles, ahora tú eres el hombrecito de la casa. Y no, él sigue siendo un niño. Sigue siendo un niño. Tú eres la adulta responsable y él no tiene ninguna responsabilidad de ahora suplir al padre. Él es un niño y tú eres la adulta.
1: Por supuesto. Y también date tus espacios con gente adulta, con quien puedas también soltarte, ¿no? Y quitarte, pues sí, esa fachada fuerte que en muchos momentos entiendo que debes de asumir para estar dándole la fortaleza a tu hijo. Marilú, de volada, necesito que me cuentes de ese Zoom que vas a tener, de esa entrevista interesantísima en relación al cáncer de mama. Platícanos.
2: Sí, estoy muy contenta porque este sábado a las 10:30 de la mañana, a través de mi Instagram Live, voy a tener una conversación con una oncóloga sensacional que se llama Cintia Villarreal. Es especialista en cáncer de mama y creo que hay muchas cosas que hay que saber. Se acerca octubre, pero este es un tema que no solamente hay que hablar en octubre y que es complicado. A veces quisiéramos ponerlo muy lejos, atrás, y es mejor hablar para saber qué hacer, para prevenir, para cuidarnos, para saber cómo atenderlo. Entonces, las invito y los invito también a que estén este sábado a las 10:30 de la mañana a través de mi Instagram. Será Instagram Live y después lo vamos a poner y también en las redes de amor. Es Marilú Razo con doble S en Instagram.
1: Perfecto, pues ahí estaremos con esta entrevista seguramente muy, muy interesante. Gracias, Marilú Razo, por estar con nosotros.
2: Gracias a ti, Rocío, y nos vemos el próximo miércoles.
1: Padrísimo. 10 en puntísimo. Buenos días en amor.

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Las 10 de la mañana con 7 minutitos en México, en Amor 95.3. Buenos días.

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1: Las 10:18 en México. Muy buenos días, te acompaño.

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2: Son ya las 10 de la mañana con 21 minutitos en Amor 95.3, solo música romántica. A ver, se viralizó un video acerca del libro de Madres Arrepentidas de Orna Donant, en donde se analiza la presión social de tener hijos y se visibiliza el otro lado. Mujeres que aman a los hijos, pero que si pudieran regresar el tiempo no elegirían la maternidad. Y ellas dicen o señalan pues varias cosas a considerar en relación a la pesada carga mental, el tener que pausar sus proyectos de vida, y lo necesario es que se rompa con la idea de que ser mamá es el único camino. Y por eso mismo es que abrimos debate con la siguiente pregunta. ¿Tú consideras que es válido levantar la voz, vamos, arrepentirse y expresar esto de ser madre, de arrepentirte de ser madre? Y dice Dulce: yo lo he expresado y he sido juzgada por todos, familia, amigos, en redes sociales. Parece que a nadie le gusta escuchar la frustración real. Te dicen que puedes arrepentirte de cualquier decisión y volver a empezar, pero con lo de la maternidad esa regla no aplica. Y aclarándolo, antes de que me juzguen, cuido a mis hijos con amor infinito y les doy todo lo que necesitan, pero eso no quita que a veces solo quisiera haber tenido una vida distinta. Dice Vero Sánchez: arrepentirme jamás, pero entiendo perfectamente que es válido para aquellas mujeres que se convirtieron en madres sin saber lo que realmente implicaba sentirse hoy frustradas o atrapadas. Desafortunadamente, eso complica brindarles estabilidad emocional a sus hijos y terminan viviendo ambos en un auténtico infierno de incomprensión. Aplausos, muchos aplausos. A Vero Sánchez. Lo dijiste perfectamente bien, Vero, a lo que yo siento y entiendo. Dice Jazmín Gutiérrez: es una emoción respetable en lo individual, pero expresarlo abiertamente conlleva un riesgo delicado. Si ese mensaje llega a los hijos, puede generar en ellos heridas emocionales profundas, un sentimiento de rechazo difícil de sanar. La frustración es válida, pero hay que cuidar cómo y ante quién se expresa. Otro aplauso enorme. Mariana López: totalmente válido. Validar el arrepentimiento no significa falta de amor hacia los hijos, sino reconocer la enorme carga física y mental de la maternidad. Romper el silencio ayuda a derrumbar expectativas irrealistas y permite que muchas mujeres dejen de procesar la culpa o la frustración en soledad. Y ¿sabes qué creo que también pasa? Que generaciones pasadas eran tan fuertes o tenían que hacerse tan fuertes que no expresaban este tipo de situaciones. Nada más aguantaban tanto que las volvíamos santas, ¿no? Decían: ah, mi abuela era una santa. Y eso la hacía grande en la memoria de toda la familia. Y de repente empezamos a despertar y decir: oye, pues eso de ser santa en la tierra no deja mucho. Y lo único que deja, en todo caso, son canas verdes, ¿no? Porque no es fácil, es bastante complicado esto de ser mamá. Y luego dijimos que además de ser mamás, pues queríamos ser profesionistas. Pero además, pues, nos gusta ser profesionistas mamás y estar flacas. Y luego nos gusta además pues tener una vida social y le vamos sumando porque no estamos dispuestas a renunciar a nada. Y entonces se volvió muy pesado. Y lo interesante aquí sería reconocer lo pesado que es para entonces tener la posibilidad de discernir entre lo que quiero y puedo y lo que no puedo, ¿no? Probablemente quiera, pero la realidad es que no puedo. Porque hablan de que los hijos hoy estorban a mujeres profesionistas. Porque en este libro se entrevistó a 23 profesionistas. Entonces, hay que pensar bien qué queremos estudiar. ¿Cómo se lleva a cabo esa profesión? Es decir, ¿cómo se ejerce esa profesión? Y después, si quieres tener familia, ¿qué tipo de familia? Si quieres ser mamá, ¿de cuántos hijos? ¿A qué edad? Porque, aguas, el problema es que estamos en una generación en donde no hay mucho criterio. Hablando de maternidad, hoy también están engrandeciendo la idea de tener hijos a los 47, pero Cameron Díaz creo que acaba de tener uno a los 53, porque hay la posibilidad de congelar óvulos. Sí, pero los óvulos se congelan, pero las fuerzas no se congelan, mujeres. Entonces hay que revisar qué queremos, porque había una frasecita que aprendimos desde muy chiquititas. Luego se llevan y no se aguantan. Y eso es lo triste, que un hijo se vuelva un estorbo en medio de un proyecto de vida que entonces no calculaste bien. Porque a nadie de nosotros nos faltan problemitas y emociones complejas. Ahora, si oyes a tu mamá decir, yo me arrepiento porque yo tengo todo el derecho de decir todo lo que siento, entonces tú aguántate, que sepas que eres un arrepentimiento de ser humano parado en esta tierra. Y sé normal y sé feliz porque yo estoy en mi derecho. ¿Cómo? ¿De veras? 10:28 en México. Buenos días, en amor.

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1: Hola, ¿qué tal? Es un gusto acompañarte y traerte más información.
2: Aviso.
1: Considera que hay un bloqueo de manifestantes sobre el eje 1 Oriente Vidal Alcocer a la altura del eje 1 Norte Granaditas en la alcaldía Cuauhtémoc. Como alternativas están Avenida Ingeniero Eduardo Molina y Avenida Paseo de la Reforma.
2: A vuelta de rueda.
1: Tenemos complicaciones en el eje 5 sur de Avenida Guelatao al circuito interior, así como en el eje 1 norte de Periférico y hasta llegar a Metro Angares.
2: Carga.
1: Poco a poco avanzamos en Parque Lira, de Viaducto Miguel Alemán a la Avenida Constituyentes.
2: Buen avance.
1: Tenemos Paseo de la Herradura libre de Boulevard Interlomas y hasta Bosque de la Luz.
2: Clima.
1: La temperatura 18 grados y esperamos una máxima de 23 para esta tarde. 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
3: Yo estoy con Johnny y es que ya está aquí presente, Chihuahua. ¿Cómo estás, Juan Carlitos Mora?
4: Muy bien, mi querida Rocío Córdoba. ¿Y tú qué tal?
3: Pues aquí, esperando novedades, queremos saber qué nos estás cocinando por ahí a manera de Johnny. La gente está muy loca.
4: Hoy te voy a presentar al Tinder humano.
3: Ok.
4: Ok. Es un sacerdote que vive en España. Y este cuate, con su teléfono, decidió hacer un Tinder católico. Uh-huh. O sea, comenzar a unir a parejas que andan en busca del amor.
3: Ok.
4: La particularidad de este sacerdote es que él revisa, pues, las hojas de vida. O sea, por ejemplo, yo quiero entrarle al Tinder humano. ¿Qué es lo que tengo que hacer? Bueno, pues yo le tengo que decir al padre Fernando, porque así se llama, Fernando Cuevas, le tengo que decir: padre, yo quiero encontrar el amor. Ayúdeme a buscar a alguien que pueda hacer vida conmigo.
3: ¿Y el padrecito
4: dice, okay,
3: se encarga del match?
4: Dice el padre: ok, Juan Carlos, quiero que me digas cuántos años tienes, a qué te dedicas, cuáles son tus gustos, qué cosas no te gustan, cuáles son tus defectos, ajá, y qué estás buscando en esta, no, en esta relación de pareja. Entonces le mandan su hojita de vida, su fotito y todo. Uh-huh. Y él se encarga de ver con quién podría tal vez
3: machar,
4: hacer match y entonces conectarlos.
3: ¡Ole! Ese padrecito Fernando quiere llegar al cielo, ¿no? Porque está, sí, haciendo una labor muy bonita, muy importante, ¿sabes? El que encuentre el amor, pues ya es, a mi gusto, millonario de la vida.
4: Sí, totalmente. ¿No? Chécate.
3: Muy afortunado.
4: Lleva 1,280 matrimonios y ningún divorcio en 15 años. ¿Qué ole?
3: No, pues vamos a pedirle a Dios por más padrecitos Fernandos. ¡Qué maravilla! O sea, ¿y qué estará tomando en cuenta? ¿Qué estará haciendo para que esas parejas sean gente que, pues, está teniendo una buena experiencia de vida?
4: Muy bien. Lo que dice él es que él los ve en misa. Y entonces en misa ve cómo van, con quién se sientan, si son amables, si sonríen, si no, de qué manera tal vez se vistan, ¿no? Y entonces dice el padre algo muy importante también. Por ejemplo, si yo vivo, ¿no?, en Los Reyes La Paz, y entonces la que me gusta vive en Coajimalpa,
3: cháscales, Martín.
4: No, o sea, no, aunque me guste.
3: Sí, claro.
4: Porque él dice que tarde o temprano la distancia, pues, pesa.
3: Ok, o sea, que toma en cuenta todo.
4: Sí, o sea, luego tú te andas enamorando de uno que vive en Coacalco, Rocío.
3: Cállate, no, los ojos. No, pues estaría complicado.
4: ¿Estás de acuerdo?
3: Claro,
4: no,
3: claro.
4: Por ejemplo, a ver, Rocío, ¿dónde vives tú? Las Águilas. ¿Qué alcaldía es? ¿Álvaro Obregón? Muy bien, imagínate que el galán de Rosy viva en Ecatepec.
3: Oye, pero a ver, espérate. Si el padre Fernando da misa en Ecatepec, pues Ecatepec va a ser muy feliz, pero claro, Coacalco no.
4: Ah, bueno.
3: O sea, el padrecito tendría que estarse moviendo,
4: sí,
3: porque,
4: claro,
3: vamos, ¿quién llega con el padre Fernando? Pues los que viven por ahí, los que van a misa,
4: ¿sí?,
3: por ahí. ¿A quién observa el padrecito? Pues a los vecinos del lugar.
4: Afortunados.
3: Y la realidad es que, pues, por todos lados se requiere esto, pero fíjate, lo que nos estás diciendo es que también quizá parte del éxito tiene que ver con dos buenas personas. Porque, a ver, O sea, me vas a decir, ay, sí, Rocío. Yo creo, independientemente de la religión, pero quien está yendo con ganas de acercarse a Dios, no en todos los casos, no en todos los casos, no para que lo vean y digan, ay, es muy buena persona, no. Los que genuinamente van buscando un poquito de paz, un poquito de respuesta, un poquito ofreciéndole, sí, a quien cada quien crea su vida o poniendo ahí sus necesidades, es gente que tiene una buena intención en la vida. Y juntarlos suena muy bien. Fíjate, tengo una frasecita, dice, parece mentira, pero a uno le soluciona mucho la vida tener un buen novio. Ah. O una buena novia. Te soluciona mucho.
4: Te facilita la vida.
3: Te facilita la vida con un buen equipo. Obvio.
4: Sí.
3: Por eso no le hagan caso a todos los memes y cuántas publicaciones hoy nos están queriendo volver rejegos y duros ante el amor.
4: Pues ahí está. 1280 match, matrimonios, cero divorcios en 15 años.
3: Ese Tinder sí promete, ¿no?
4: Ahí está, ¿eh?
3: ¡Qué maravilla! ¡Qué bueno! ¿Ya? ¿Al cielo?
4: Venga.
3: Como dicen, y con todo y zapatos. Se los haya boleado o no.
4: O no. Pues entonces, ¿qué? Veredicto, ¿no?
3: Veredicto.
2: Johnny, la gente está muy loca.
3: Y el padrecito también, ¿no?
4: Híjole.
3: Creyó en el amor en esta época.
4: Lástima que no lo conocí.
3: Está loco, ¿eh? Ay, cállate. Ah, vámonos a más música en Amor 95.3, solo música romántica. Gracias, señor Juan Carlos Mora.
4: Hasta luego.

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1: ¿Qué tal, amigos de Amor? Es un gusto seguirlos acompañando y traer más información de las calles.
2: Aviso.
1: Te comento que la ruta Quetzalcóatl, que va de Paseo de la Reforma a Terminal 1 y 2 del Aeropuerto Internacional de la Ciudad de México, atravesando el Centro Histórico, tiene un costo de 30 pesos y recorre la ruta sur de Línea 4 para que lo tomen en cuenta.
2: A vuelta de rueda.
1: Hay bastante tráfico en estos momentos sobre Lorenzo Boturini de Lázaro Pavia hasta llegar a Topacio.
2: Carga.
1: Sobre Parque Lira, de Viaducto Miguel Alemán a la Avenida Constituyentes.
2: Buen avance.
1: Libre Prado Sur desde Paseo de la Reforma hasta llegar a Monte Blanco. Y también avanzamos sin problemas en Rubén Darío de Arquímedes a la Calzada General Mariano Escobedo.
2: Clima.
1: En estos momentos la temperatura está en los 19 grados. Yo soy Gaby, escuchas Amor 95.3.
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1: Las 10:48 en México. Muy buenos días. Soy Rocío Córdova.
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Es Amor 95.3, solo música romántica. Pues ya nos vamos. Este arrocito ya se coció. Por lo pronto, por el día de hoy, que estamos en un miércoles 2 de septiembre del año 2026. Mañana, pues vamos a estar en este mismo cotorreo desde muy tempranito, a las 6 de la mañana. Y me encontré con algo que está interesante. Dice, ley de vida. Las madres detectan a los falsos amigos. Los hijos detectan a los falsos familiares. Y los amigos a los falsos amores. ¿Ves por qué sí hay que vivir en comunidad? Eso de andar cortando por todos lados árboles genealógicos y creer que tú solito puedes sacar chido con la vida. No, necesitamos que nos detecten esos falsos amigos, esos falsos familiares y esos falsos amores, porque luego pasa cuando ocurre, ¿no? 10:54 minutitos en México, a cotorrear con todo este miércoles, pero sobre todo con amor. Yo soy Rocío Córdova. Hasta mañana.

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3: Bienvenidos, ¿cómo están? Muy buen miércoles, mitad de semana, hoy 2 de septiembre de este año 2026. Yo soy Sandra Villalobos y me da muchísimo gusto acompañarte, acompañarlos a todos ustedes en su trayecto, en el tráfico, seguramente en la oficina, también en la casa, ¿verdad? Hoy es miércoles de pareja y ya traigo para ti un tema bien interesante. A ver, ¿cuándo platicar con nuestra pareja a través del chat? ¿Cuándo nos puede unir o cuándo nos distancia? Así que quédate, vamos a conocer del tema. Esto es Amor 95.3.
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3: Yo soy Sandra Villalobos, te acompaño con Selena como la flor. Muy buenos días.

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Seguimos con más música romántica. Yo soy Sandra Villalobos y hoy en este miércoles de pareja estamos platicando acerca de, a ver, tú hablas con tu pareja todo a través de un chat. ¿Cuándo te une o cuándo te distancia? Porque aquí vamos a poder descubrir esos mensajes que al final del día pueden fortalecer ese vínculo con tu pareja, o cuándo puede generar ciertos malentendidos o algunas conversaciones que realmente necesitan verse cara a cara y no a través de un mensaje de WhatsApp. Hoy lo platicamos, así que quédate conmigo, vámonos con más música romántica. Yo soy Sandra Villalobos, acompañándote en Instagram y TikTok. Me encuentras como Sandra Villalobos FM.

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2: ¿Qué tal? Es un gusto acompañarte.
3: Aviso.
2: Tenemos manifestantes en Eduardo Molina, a la altura de la calzada San Juan de Aragón, con dirección a Río de los Remedios, en la colonia Constitución de la República, en la alcaldía Gustavo Amadero. Las alternativas son Ferrocarril Hidalgo, Avenida Gran Canal del Desagüe, Avenida Talismán y Oriente 157.
3: A vuelta de rueda.
2: Hay bastante tráfico en estos momentos en Río Mixcoac, de Insurgente Sur hasta llegar a Revolución. También nos detenemos en Avenida División del Norte de la calzada de Tlalpan a Viaducto.
3: Carga.
2: Poco a poco avanzamos en Avenida del Imán, de Insurgentes a la Avenida Estadio Azteca.
3: Buen avance.
2: Libre en la autopista Peñón Texcoco, de Periférico al Circuito Exterior Mexiquense.
3: Clima.
2: La temperatura 19 grados. Esperamos una máxima de 22. 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
1: Este es un momento para ti. Y es que hay veces que nosotros creemos que si algo no está sucediendo rápido, entonces algo estamos haciendo mal. ¿Te ha pasado? Vemos a otras personas avanzar, cumplir sus sueños, cambiar de vida, y nosotros pensamos, ¿y yo para cuándo? Déjame decirte, y el día de hoy vengo a recordarte que hay procesos que simplemente necesitan tiempo. Hay cosas que no están detenidas, simplemente están tomando forma. Una semillita recuerda que no se convierte en ese árbol de un día para otro. Y nosotros tampoco tenemos que tener todas las respuestas hoy. Quizá eso que tanto deseas seguramente puede estar llegando. Pero recuerda que primero necesitas encontrarte preparada, más fuerte, más consciente y más tú. Así que el día de hoy vengo a invitarte a que no te castigues por ir despacio. No confundas paciencia con fracaso. Tu camino no está atrasado, tiene su propio ritmo. Y mientras eso llega que estás esperando, no te olvides de vivir lo que tienes el día de hoy. Yo soy Sandra Villalobos, contigo en Amor 95.3, solo música romántica. Este momento es para ti.

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3: Amigos de Amor, ya estamos de regreso con más información de las calles.
4: Aviso.
3: Tenemos cerrada la circulación en el eje 7 Sur y Xochicalco en la colonia Emperadores de la alcaldía Benito Juárez. Esto por manifestantes en la zona. Como alternativas puedes utilizar el eje 7 Sur, Miguel Laurent y Río Mixcoac.
4: A vuelta de rueda.
3: Tenemos el avance muy lento sobre San Fernando de Viaducto Tlalpan a la calzada de Tlalpan. En Avenida Revolución también avanzamos lento de Metro San Pedro de los Pinos al eje 10 Sur.
4: Carga.
3: Poco a poco avanzamos en Avenida San Jerónimo de Periférico y hasta Luis Cabrera.
4: Buen avance.
3: Es una buena opción Avenida Doctor Vértiz de Obrero Mundial a Concepción Beistegui. El eje 1 Oriente también va libre de Coruña a Playa Roqueta.
4: Clima.
3: La temperatura 20 grados. 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
1: 11 de la mañana con 45 minutos. Muy buenos días, 11 con 45.
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aunque no sea conmigo, es Enrique Bunbury. Son las 11:49 ya en Amor 95.3, solo música romántica aquí en la Ciudad de México. Amigos, no sé cómo decirlo, de verdad, este es un gran fenómeno. O sea, no puedo creer que Morat tenga tantas presentaciones, tantas fechas, sold out. Hay una nueva fecha para todos ustedes el 17 de noviembre en el Palacio de los Deportes. Este tour ya es mañana. Oye, no te lo puedes perder. Y digo fenómeno porque está muy cañón, ¿verdad? O sea, imagínate tantos éxitos, tantas canciones que han marcado generaciones, pero también es un grupo que obviamente gusta de su música, de tantos éxitos que nos han regalado y que obviamente nosotros pues hacemos esta conexión con ellos. 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Así que participa conmigo a través del Tollback de iHeartRadio. Descarga la aplicación, buscas Amor 95.3, te vas a encontrar con este micrófono que si tú lo dejas presionado, tienes menos de 30 segunditos para decirme cuál es tu canción favorita de Morat. ¿Por cuál irías a estos grandes conciertos que tienen? 6, 7, 8, 13, 14, 15 de noviembre y su nueva y última fecha es el 17 de noviembre. Así que bueno, participa conmigo, me reporto contigo, déjame tu nombre, tu teléfono y con mucho gusto estamos en contacto. Vámonos mientras tanto con Flans, bye bye bailando en Amor 95.3, solo música romántica. Ya.

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0: Este es el decreto de mediodía.
1: Es mediodía. Tu mañana ya terminó. Estás por arrancar la segunda parte de tu día. Piensa solo en cosas buenas, en cosas bonitas. Piensa en tus seres queridos que te esperan en casa. Pero sobre todo piensa en esa situación que realmente quieres que te suceda. Y para lograrlo, vibra alto y repite estas palabras. Me amo, me amo, me amo, me valoro, me valoro, me valoro, me acepto tal y como soy, como soy. Tengo la capacidad de eliminar cualquier condición negativa en mi vida. Mis errores solo son oportunidades de aprendizaje. Me libero de toda carga de culpa, vergüenza y duda. El universo me favorece con nuevas oportunidades. Elimino toda barrera que me impida ir hacia mi propósito. Agradezco la salud que tengo y cada una de las bendiciones que me ha dado este nuevo día. Y recuerda eso, solo tú puedes crear la mejor versión de ti mismo o de ti misma. En amor, solo música romántica. Que siga siendo un gran día.
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4: Bienvenidos en este mediodía, soy Sandra Villalobos, feliz de acompañarte en Amor 95.3, solo música romántica. Y el día de hoy, recuerda que traigo para ti un tema súper interesante en este miércoles de pareja, donde hablamos precisamente acerca de, a ver, todo mundo habla de repente con su pareja a través de el WhatsApp, a través de un chat. Pero, ¿cuáles son esos mensajes que sí pueden ayudarte a fortalecer ese vínculo y cuáles pueden generar ciertos malentendidos? Quédate en Amor 95.3.
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4: Te acompaño con Luis Miguel, La Incondicional. Muy buenas tardes ya.

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1: Presenta. Seguimos con más música romántica. Yo soy Sandra Villalobos y oye, seguramente esta emoción del primer día de clases, de la primera semana, pues nos hace estar como rompiendo un poco con la rutina. Pero yo te invito a que hagas una pausa y que durante esta semana de pronto tengas estos momentos importantes con tus hijos y les preguntes, oye, ¿cómo te está yendo de verdad? O sea, no solamente sabemos si ya hicieron amigos, si les dejaron tareas, si les gusta la maestra, o sea, aquí preguntarnos, realmente, a ver, hijo, a ver, hija, ¿te sientes cómoda o cómodo? ¿Hay algo que te preocupa? ¿Estás emocionada? ¿Estás emocionado? ¿Extrañas las vacaciones? ¿Nos extrañas a nosotros acá en casa? Porque obviamente al final del día, cada niño vive este regreso a clases de una forma diferente. Entonces, si tienes la oportunidad de cómo te está yendo de verdad, más allá de un, bien, mamá, ¿cómo te fue? Bien. Ah, ¿qué fue lo más divertido? No me acuerdo, ¿no? O sea, imagínate, hay muchas emociones que todavía no saben expresar. Entonces, así que el día de hoy yo vengo a invitarte a que revises muy bien todo eso, cómo andan emocionalmente, sobre todo también cómo anda su corazón y que te acerques, ¿sale? Hoy te estoy compartiendo este pequeño mensaje aquí en Amor 95.3, solo música romántica. 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Yo soy Sandra Villalobos, te acompaño con más música romántica.

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2: Hola, qué gusto ser su copiloto y vámonos con la información vial.
3: Aviso.
2: Atentos porque también hay presencia de manifestantes afectando la circulación en la autopista México-Toluca a la altura de la caseta de cobro La Venta en ambos sentidos.
3: Tráfico lento.
2: El avance lento sobre calzada de Tlalpan, entre Periférico y Cerro de Jesús. Además, Conscripto avanza a vuelta de rueda de Agua Caliente y hasta Periférico.
3: Ligera carga.
2: Carga que sigue avanzando a través de la Avenida Aztecas, de la Avenida del Imán al Eje 10 Sur. También en Plutarco Elías Calles hay carga, pero no se preocupen, seguimos avanzando del Eje 3 Oriente a Río Churubusco.
3: Sin tráfico.
2: Buen avance a esta hora a través de la autopista México-Cuernavaca. De la caseta de cobro y hasta Viaducto Tlalpan.
3: Clima.
2: La temperatura 21 grados. Yo soy Gwen y te acompaño aquí en Amor 95.3.
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3: Son las 12 del mediodía con 30 minutos.

Respirar. Escuchamos a María José a través de Amor 95.3, solo música romántica. Yo soy Sandra Villalobos. Seguimos en contacto también a través de redes sociales. En Instagram y TikTok me encuentras como Sandra Villalobos FM. Y hoy estamos platicando en este miércoles de pareja acerca de a ver qué tipo de mensajes sí pueden ser buenos para compartirlos con tu pareja o cuáles de plano pues no puede fortalecer tanto esa relación, ¿no? ¿Qué puede sustituir incluso hasta esa conexión que normalmente podemos tener frente a frente? Y también otra de las cosas que nos dicen los terapeutas es el chat también es una forma de estar presentes. No necesitas así como que ahondar una conversación súper, no sé, como muy importante, lo voy a llamar así. Simplemente es, oye, te extraño, oye, ¿cómo va tu día? Es estarnos presentes, ¿no? Aquí el problema no está en escribir mucho o poco, está en esos mensajitos que sean literal una expresión de cariño, no como una obligación. ¿Por qué? Porque hay una gran diferencia. Si tú le puedes escribir a tu pareja y quieres compartirle algo o escribirle porque sientes que tienes que reportarte, ahí es una gran diferencia. Entonces, el chat puede ser muy bonito cuando a lo mejor te puede decir, oye, ¿sabes qué? Dame unos minutitos, estoy ocupado, estoy en una junta o lo que sea, pero sigo pensando en ti. ¡Ay! Miren qué gran diferencia, ¿no? A decir o ignorado o no te voy a contestar o te contesto feo porque te dije que tenía una junta muy importante, ¿no? Entonces vean qué diferencia. Vámonos con más música romántica. Yo soy Sandra Villalobos, te acompaño con Mecano y esto se llama Hijo de la Luna. 12:38 ya en la Ciudad de México.

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2: Hola, qué gusto acompañarlos y seguir con la información vial.
3: Aviso.
2: Después de la presencia de manifestantes, se libera la circulación en ambos sentidos de Eduardo Molina a la altura de Peluqueros en la colonia 20 de noviembre de la alcaldía Venustiano Carranza.
3: Tráfico lento.
2: Además, el avance es lento sobre Periférico Canal de Garay, de Benito Juárez a Canal de Chalco. También hay tráfico en Río Mixcoac de Insurgentes a Revolución.
3: Ligera carga.
2: Carga que aún avanza a esta hora a través de Avenida del Imán de Insurgentes a la Avenida Estadio Azteca. En Plutarco Elías Calles también hay carga que avanza del Eje 3 Oriente a Río Churubusco.
3: Sin tráfico.
2: Libre y sin complicaciones, Vertis de Obrero Mundial a Concepción Beistegui.
3: Clima.
2: La temperatura 21 grados. 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
5: Ya son las 12:45. Buenas tardes.
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6: Es probable que no estés consciente del poder que tienen tus palabras. Tus palabras crean tu mundo, construyen tu realidad y también la pueden destruir. Tener el poder de mediar entre la realidad y tu experiencia interna, lo que te digas a ti mismo sobre lo que está pasando, tiene más poder incluso que lo que está pasando. Analizar las palabras que usas más en tu vida te va a ayudar a entender por qué te sientes como te sientes. ¿Por qué ves la vida como la ves o por qué vives de la manera en la que vives? Tus palabras crean tu mundo. 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

Neta, es Pedro Fernández a través de Amor 95.3, solo música romántica. Yo soy Sandra Villalobos, faltan 6 minutos para que dé la 1 de la tarde y nuestro queridísimo Pablito Preciado, Pablo Preciado, va a tener este concierto muy íntimo en el Lunario del Auditorio Nacional el 12 de septiembre. Mira, para gozar sus éxitos, esas canciones que han hecho literal esta catarsis de emociones donde han expresado parte de sus vivencias, donde lo voy a llamar también así entre comillas, que es lo que hacen muchos, que escriben, ¿verdad? Muchos escritores, muchas de las personas, autores, gracias, mi Gus, que dices, es que literal desnudan su alma para poder, pues expresar también a través de la música qué es lo que han pasado. Y por eso, precisamente, Pablo Preciado se va a presentar el 12 de septiembre en el Lunario del Auditorio Nacional y queremos apoyarlo, ¿no? Queremos estar ahí, queremos disfrutarlo, ha tenido varias colaboraciones con este disco que salió y la verdad es que está padrísimo que nosotros vayamos con Carin León, esta canción que estamos escuchando. No pasa nada, se llama. Así que, ¿qué te parece si participas ya en este momento? Descarga la aplicación en tu celular de iHeartRadio, buscas Amor 95.3, te vas a encontrar con este tollback, este micrófono que te va a permitir mandar una nota de voz. Dime que quieres boletos para ver a Pablo Preciado. Con mucho gusto, yo te los estoy regalando. Déjame tu nombre, tu teléfono y con mucho gusto estamos en contacto. Yo soy Sandra Villalobos, contigo en Amor 95.3, solo música romántica. Alejandro Fernández, hoy tengo ganas de ti.

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3: Hola, ¿cómo estás? Te saludo con mucho gusto. 1:02. Gracias por dejarme estar contigo en esta tardecita soleadita aquí en la Ciudad de México. Y por supuesto que estamos arrancando con esta señal del amor, que yo sé que ya me ibas a decir, ya estoy esperando, tengo los paquetes de amores para ti, así que participa conmigo para que te los lleves. El mensaje 95, ya sabes que es nuestro afortunado o afortunada ganadora, así que atentos, porque en la próxima intervención, después de 3 cancioncitas aproximadamente de amigos, vamos a decirles, ¿qué onda? ¿Cuál es el primer paquete enamores de esta tarde? Quédate conmigo, yo soy Sandra Villalobos y tú estás escuchando Amor 95.3.
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3: Vamos a disfrutar de Juan Gabriel, Solo sé que fue en marzo, en Amor. Muy buenas tardes.

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1: Seguimos con más música romántica. 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Así que participa conmigo descargando la aplicación en tu celular de iHeartRadio. Ya sabes, mensaje 95 que me llegue. Descarga la aplicación, buscas Amor 95.3, le dejas presionado y me dices obviamente que quieres este Pa' que te enamores. Déjame tu nombre, tu teléfono y con muchísimo gusto me estoy reportando contigo. Mientras tanto, en lo que tú participas, yo te acompaño como cómplice. Si esto se llama Es por ti, yo soy Sandra Villalobos en Amor 95.3, solo música romántica.

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1: Hola, qué gusto ser su copiloto. Vamos con más.
2: Aviso.
1: Hay un percance sobre Avenida de las Culturas y Río Blanco en la alcaldía Azcapotzalco.
2: Tráfico lento.
1: La circulación continúa complicadísima a esta hora a través de Boulevard Picacho Ajusco, de Concal a Periférico. También en la Avenida Universidad hay avance complicado de Insurgentes al Eje 5 Sur.
2: Ligera carga.
1: Vámonos ahora hasta la Avenida del Imán. Hay carga que avanza de la Avenida Estadio Azteca y hasta llegar a Insurgentes. También carga que avanza en Mazarik entre Mariano Escobedo y Periférico.
2: Sin tráfico.
1: Vamos excelente en Insurgentes, entre Universidad y Periférico. Sin tráfico, viaducto Tlalpan de Periférico a la autopista México-Cuernavaca.
2: Clima.
1: La temperatura 22 grados. Yo soy Gwen y tú tienes muy buen gusto porque acompañas tu camino con la música de Amor 95.3.
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2: ¡Wow! Boleto triple para que disfrutes de este gran concierto con Alex Fernández en el Teatro Metropolitan. Y boleto triple para Morat, que ya escuchaste, tiene otra presentación en el Palacio de los Deportes. Así que este, para que te enamores, puede ser para ti. Si cae en tu mensaje número 95, en mi mensaje 95, pues, a través del Talkback de iHeartRadio, puedes participar y te lo llevas, ¿sale? Mientras tanto, descarga la aplicación, buscas Amor 95.3, te vas a encontrar con este micrófono que te va a permitir mandar una nota de voz. Dime qué quieres este pa' que te enamores, déjame tu nombre, tu teléfono y me reporto contigo, ¿va? Mientras tanto, más música romántica, llega Moenia, no dices más. Soy Sandra Villalobos en Amor 95.3, solo música romántica.

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1: Una de la tarde con 44 minutos. Buenas tardes, una con 44.
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Declaraciones. Es Lucero a través de Amor 95.3, solo música romántica. Yo soy Sandra Villalobos. Gracias también por conectar conmigo a través de las redes sociales, X y Facebook, Sandra en Amor, o me encuentras en Instagram y TikTok como Sandra Villalobos FM. Llegó el momento de compartirte quiénes son los afortunados en tener estos paquete enamores padrísimos. Quien se va a ver a Juntos y a Lucero es Pablo Martínez Barrientos. Gracias, Pablo, por escucharme. Y Alex Fernández, y boleto triple para ver a Morat, es Paloma Chapa Torres. Gracias por escucharme, gracias por participar. Se llevan estos paquete enamores espectaculares, dos diferentes eventos con boletos. Mira, tú te los puedes ganar triples, cuádruples, dobles, así que sigue escuchando. Amor 95.3, solo música romántica. Yo te acompaño con Los Hombres G mientras tanto. Esto se llama El Ataque de las Chicas Cocodrilo en Amor 95.3, solo música romántica.

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3: Bienvenidos en esta nueva hora. Buen provecho si estás comiendo ya a través de Amor 95.3, solo música romántica. Te doy la más cordial bienvenida. Buen provecho. Otra vez. Y bueno, déjenme decirles que tengo, por supuesto, información interesante porque el día de hoy estamos platicando en este miércoles de pareja acerca de, a ver, qué tantos los mensajes pueden ser buenos, positivos, qué tanto nos pueden ayudar incluso a que no sea una conversación como tan importante y que digas, ah, estaría bien de repente mandarle este mensajito, ¿no? Quédate conmigo en Amor 95.3.
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3: Te acompaño con Carlos Baute colgando en tus manos.
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4: Ya son las 2:10. Buenas tardes.

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1: Hola, qué gusto acompañarte y seguir con la información vial.
2: Aviso.
1: Por manifestantes, se encuentra cerrada la circulación en periférico a la altura de Río Nilo con dirección a Ermita.
2: Tráfico lento.
1: Vamos a encontrar avance complicado a esta hora a través de Paseo de la Reforma, de Circuito Gandhi y hasta llegar a Prado Sur. Va poco a poco Insurgentes de Río de los Remedios a Parque Tepeyac.
2: Ligera carga.
1: Vamos a encontrar ligera carga en Cuitláhuac entre Camarones y la Avenida Jardín. Sobre Avenida del Taller hay carga que avanza del Eje 3 Oriente a Galindo y Villa.
2: Sin tráfico.
1: Vamos excelente en Civilizaciones, del Eje 5 Norte a Cultura Tolteca. Parque de Chapultepec, con buen avance de periférico a la calzada San Esteban.
2: Clima.
1: La temperatura 22 grados. Yo soy Gwen y te acompaño aquí en Amor 95.3.

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4: En Amor 95.3, solo música romántica, yo soy Sandra Villalobos. Déjenme compartirles que no sé si les ha pasado, de pronto han llegado personas a nuestra vida donde nos han cambiado incluso hasta la perspectiva de cómo nosotros pensamos para bien con esta resiliencia que tiene, ¿no? Así que el día de hoy quiero dedicar unas palabras a una mujer súper especial que se llama Norma Galindo González y es al final del día de esas personas que inspiran sin ni siquiera proponérselo. Según lo que me ha platicado, es que ha atravesado momentos muy difíciles que ella ha elegido como transformar literal ese dolor en amor, en fuerza y en luz. Entonces, el día de hoy quiero mandarle un saludo muy especial porque obviamente hay mucha gente que se siente muy afortunada de tenerte en su vida y yo quiero que el día de hoy sepas que nunca olvides lo valiosa, lo fuerte y lo maravillosa que eres. Así que, de parte de Mayra, mi querida Norma, te manda un saludo muy grande, muy especial y de mi parte también por escuchar siempre Amor 95.3, solo música romántica. Esta canción va para ti y es de Luis Miguel, Si tú te atreves. En Amor 95.3, solo música romántica.
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1: Este es un momento para ti. Y es que hay veces que nosotros creemos que si algo no está sucediendo rápido, entonces algo estamos haciendo mal. ¿Te ha pasado? Vemos a otras personas avanzar, cumplir sus sueños, cambiar de vida, y nosotros pensamos, ¿y yo para cuándo? Déjame decirte, y el día de hoy vengo a recordarte que hay procesos que simplemente necesitan tiempo. Hay cosas que no están detenidas, simplemente están tomando forma. Una semillita recuerda que no se convierte en ese árbol de un día para otro. Y nosotros tampoco tenemos que tener todas las respuestas hoy. Quizá eso que tanto deseas seguramente puede estar llegando. Pero recuerda que primero necesitas encontrarte preparada, más fuerte, más consciente y más tú. Así que el día de hoy vengo a invitarte a que no te castigues por ir despacio. No confundas paciencia con fracaso. Tu camino no está atrasado, tiene su propio ritmo. Y mientras eso llega que estás esperando, no te olvides de vivir lo que tienes el día de hoy. Yo soy Sandra Villalobos, contigo en Amor 95.3, solo música romántica. Este momento es para ti.

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2: Hola, qué gusto acompañarte y seguir con la información vial.
3: Aviso.
2: Por manifestantes, se encuentra cerrada la circulación en periférico a la altura de Río Nilo con dirección a Ermita.
3: Tráfico lento.
2: Vamos a encontrar avance complicado a esta hora a través de Paseo de la Reforma, de Circuito Gandhi y hasta llegar a Prado Sur. Va poco a poco Insurgentes de Río de los Remedios a Parque Tepeyac.
3: Ligera carga.
2: Vamos a encontrar ligera carga en Cuitláhuac entre Camarones y la Avenida Jardín. Sobre Avenida del Taller hay carga que avanza del Eje 3 Oriente a Galindo y Villa.
3: Sin tráfico.
2: Vamos excelente en Civilizaciones, del Eje 5 Norte a Cultura Tolteca. Parque de Chapultepec, con buen avance de periférico a la Calzada San Esteban.
3: Clima.
2: La temperatura 22 grados. Yo soy Gwen y te acompaño aquí en Amor 95.3.
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1: Son las 2 de la tarde ya con 41 minutos, 2 con 41.
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Seguimos con más música romántica. Yo soy Sandra Villalobos y, queridos amigos, yo les traigo los últimos boletos de este gran concierto de Yuridia, que el día de mañana se estará presentando en el Estadio GNP Seguros. Así que si tú quieres disfrutar de un gran concierto, puedes ganar conmigo a través de Amor 95.3 estos boletitos. Ahí te va. Descarga la aplicación en tu celular de iHeartRadio, buscas Amor 95.3, te vas a encontrar este micrófono que te va a permitir mandar una nota de voz. Dime qué quieres, boletos para Yuridia. Déjame tu nombre, tu teléfono, mensaje 95, mensaje 195. Y si por ahí alguien más se cuela, ¿verdad?, que quiera boletitos, con mucho gusto se los regalo. Los últimos boletos, ¿eh? Así que aprovechen a través del Talkback de iHeartRadio. Yo soy Sandra Villalobos, te acompaño hasta las 4 en Amor 95.3, solo música romántica.

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3: 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Bienvenidos en esta recta final de este espacio. Ya son las 3 de la tarde con 2 minutos. Esto es Amor 95.3, solo música romántica en iHeartRadio. Gracias por escucharme, gracias por llevarme con ustedes en su trayecto. Ya van a comer o seguramente ya van a la siguiente junta del día de hoy. ¿Cómo pinta su miércoles? Ya a mitad de semana. Hoy, en este miércoles de pareja, les estoy compartiendo también la importancia cuando incluso, ¿no?, el chat puede fortalecer una relación con tu pareja o cuando empieza a sustituir esa conexión que de pronto ya no es frente a frente. Así que quédate conmigo. Concluyamos con el tema. Yo soy Sandra Villalobos, esto es Amor 95.3.
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3: Yo te sigo acompañando con la mejor programación musical sin bandera. Esto se llama Suelta mi mano. Tenemos muchas sorpresas para ti, así que quédate conmigo. Yo te acompaño hasta las 4.

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1: Ya son las 3 de la tarde con 11 minutos. Te acompaño, soy Sandra Villalobos.

Seguimos con más música romántica. 3:19 p.m. Es Juanes, Nada Valgo Sin Tu Amor. Yo soy Sandra Villalobos. Gracias también por conectar conmigo a través de redes sociales. En Instagram y TikTok me encuentras como Sandra Villalobos FM. Y hoy en este miércoles de pareja platicamos acerca de, a ver, en una relación de pareja, cuando ese chat fortalece la relación o incluso cuando ya empieza a sustituir esa conexión personal de tenernos frente a frente, con literal, o sea, escribirnos nada más para lo que deberíamos de abordar, ¿no? En cuanto a algún tema en particular. ¿Qué es lo que nos dicen los terapeutas de las cosas que no deberíamos resolver por WhatsApp? Ojo y atención, porque muchas veces hay ciertas conversaciones que necesitan sí o sí presencia, ¿eh? Por ejemplo, una discusión fuerte, una decisión importante, hablar de algún detalle, de algún problemita con respecto a la casa, con los hijos, con nuestra relación incluso, más allá de platicar acerca de cómo nos hizo sentir esa situación, es un tema que debe sí o sí tratarse frente a frente, no dejarlo detrás de la pantalla. ¿Por qué? Hay un mensaje que a lo mejor tú puedes mandar y que la otra persona puede tomar con otro tipo de sentido, o está enojada, o no le pareció tal cosa, ¿no? Entonces, obviamente aquí no hay ni una mirada ni ningún lenguaje corporal. Entonces, eso puede significar cuando de repente, no sé si te pasa, te escriben, o más bien te responden así como un tipo, ok, o está bien, es, oye, está enojada, o está enojado, o algo no le pareció. ¿Qué tal si la persona estaba ocupada o iba manejando y literal fue como de, ok, perfecto, ¿no? Cada quien le da el significado a las palabras que es, y por eso yo en algún momento de la vida sí llegué a decir, ¿no? O sea, el mensajito por texto o por WhatsApp es sumamente frío. No sabes con qué tipo de actitud tú puedas tomar esa respuesta, o simplemente es, me lo dijo de una forma o yo la tomé de otra, ¿no? Entonces, son cosas que no deberíamos de resolver por WhatsApp, sin tema, obviamente, platicarlo, o aguántame, dame 2 minutos y ahorita te respondo, ¿no? Más sencillo. Yo te acompaño con más música romántica. Llega Rake, esto se llama Inolvidable, a través de Amor 95.3, solo música romántica, 3:21 p.m.

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1: Conducir con cuidado y vamos con la información vial.
2: Aviso.
1: A considerar que ocurrió un percance que complica la circulación sobre Avenida Miguel Otón de Mendizábal a la altura de la Calzada Vallejo.
2: Tráfico lento.
1: Insurgentes avanza poco a poco desde Río de los Remedios hasta Parque Tepeyac. En Mario Colín, el avance complicado desde la Avenida Radial Toltecas y hasta Ayuntamiento.
2: Ligera carga.
1: Carga que avanza sobre Avenida de las Granjas, del Eje 3 Norte y hasta el Eje 4 Norte. Si en tu camino está Avenida del Taller, vas a encontrar carga que avanza del Eje 3 Oriente a Galindo y Villa.
2: Sin tráfico.
1: Libre y sin complicaciones, circuito interior, de Avenida Jardín a Ricardo Flores Magón. También avanza excelente Plutarco Elías Calles del Eje 1 Oriente al circuito interior.
2: Clima.
1: La temperatura 22 grados. Yo soy Gwen y tú tienes muy buen gusto porque acompañas tu camino con toda la música de Amor 95.3.
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A través de Amor 95.3, solo música romántica. Gracias por dejarme acompañarlos en este día. Hoy en este miércoles de pareja platicamos acerca de esas cosas que realmente se pueden tratar a través de un mensajito de texto, a través de WhatsApp, o hay otros que no, que realmente sí necesitan verse a la cara, sobre todo en una relación de pareja y sobre todo también con algunos temas que pueden ser un poquito delicados. Aquí el problema, recuerda, nunca ha sido el WhatsApp o el mensaje de texto. Aquí el problema aparece cuando nosotros empezamos a utilizar ese chat para evitar conversaciones, para lanzar la piedra y ocultar la mano, ¿no? Como coloquialmente decimos aquí en México. Y simplemente nosotros estamos exigiendo, entre comillas, atención o interpretamos esas cosas de lo que realmente nosotros sugestivamente pensamos que tiene nuestra pareja o que hace nuestra pareja. Entonces, una, el chat puede acercarnos, otra, puede construirnos. Otra puede recordarnos que estamos presentes, pero hay conversaciones que sí necesitan una voz, un frente a frente, unas emociones, silencios, una mirada o hasta incluso un abrazo. Y el día de hoy, créeme que es mejor hacernos esta pregunta, ¿no? A ver, ¿mi celular me está ayudando a conectar con mi pareja o simplemente está ocupando un lugar de conexión que necesitamos o que deberíamos nosotros estar ahí frente a frente, ¿no? Entonces, al final del día podemos escribir todo lo que nosotros pensamos y sentimos, pero también el amor sí necesita verse, sentirse, tocarse, palparse de vez en cuando, si no es que yo me puedo atrever a decir que siempre, ¿no? Entonces vamos a levantar esa mirada de la pantalla y vamos a mirarnos de verdad. El día de hoy te reto, te invito a que realmente lo hagas con tu pareja. Es algo importante y lo más importante es de pronto vernos y decir, ¡ay, qué fuerte y qué difícil decisión de repente decirle esto que siento cuando no nos sale tanto, ¿verdad? De nuestro fondo del corazón. Cuando le dudamos, cuando nos da miedo, cuando pensamos de qué va a pasar. Bueno, gracias. Yo soy Sandra Villalobos, te acompaño con Hash. Esto se llama ¿Qué hago yo? En Amor 95.3, solo música romántica.

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2: Hola, ¿qué tal? Es un gusto ser su copiloto y vámonos con la información vial.
3: Aviso.
2: El próximo 19 de septiembre se llevará a cabo el segundo simulacro nacional 2026. Esto será a las 12 horas, por lo que se activará la alerta sísmica en la Ciudad de México.
3: Tráfico lento.
2: El avance continúa poco a poco en Paseo de las Jacarandas de Avenida Jardín a la Raza. Periférico, Valento, de Mario Colina, Viveros de Asís.
3: Ligera carga.
2: Vamos a encontrar ligera carga en Calzada Camarones, entre el Eje 3 Norte y la Calzada de los Gallos. Sobre Calzada Chivatito también hay carga que avanza desde Reforma hasta Fernando Alencastre.
3: Sin tráfico.
2: Vamos excelente sobre Plutarco Elías Calles, del Eje 1 Oriente al Circuito Interior. La Calzada de Tlalpan con buen avance del Eje 8 Sur a Plaza Victoria.
3: Clima.
2: 22 grados. Yo soy Gwen y tú tienes muy buen gusto porque acompañas tu camino con la música de Amor 95.3.
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1: 3:46.
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Escuchamos a Juan Gabriel con el Noa Noa a través de Amor 95.3, solo música romántica. Oye, ¿qué crees? Que yo el día de mañana vengo con todo, porque además de regalarte estos para que te enamores, además de las promociones que naturalmente tú ya conoces y que tengo para ti, oye, ¿qué tal te caería un monedero electrónico de 3,000 pesotes? 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Mi querido Gus, gracias por acompañarme en los controles. Yo soy Sandra Villalobos y seguimos en contacto en redes sociales, X y Facebook. Me encuentras como Sandra en Amor o Instagram y TikTok como Sandra Villalobos FM. Te acompaño con la quinta estación. Me muero en Amor 95.3, solo música romántica. Te mando un beso. Bye, bye.

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3: Ya son las 4 de la tarde. Bienvenido, bienvenida. Gracias por estar conmigo aquí en Amor 95.3. Solo música romántica. Yo soy Melanie Garza. Mucho gusto. Gus está conmigo en el control de audio. Amigo, autoapláudete. Autoapláudete. Y un aplauso para ti que nos estás escuchando porque le estás echando ganas a la vida. Reconócete. Te reconocemos, te aplaudimos y te invitamos a que te quedes porque esta es la hora del pa' que te enamores en Amor 95.3. O sea, es la hora más regaladora que tenemos. Ya vuelvo para contarte a dónde te llevo en este pa' que te enamores de hoy. Aquí en Amor 95.3.

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1: Ya son las 4:11 en este miércoles 2 de septiembre. ¿Cómo vas arrancando tu mes? Te mando un abrazo muy fuerte. Hoy es miércoles de superación personal. Y a partir de las 5 vamos a arrancar con esto. Por lo pronto, yo te acompaño. Cuéntame en el Facebook, Melanie Garza en Amor, ¿qué quieres ganar? Y yo lo contemplo para armarme un buen paquete en amores en Amor 95.3.

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No sé, pero yo les regalo 4 boletos porque estamos en la hora más regaladora que tiene Amor 95.3, solo música romántica. Muy bien, ¿cómo se ganan este paquete en Amores de la Noche Romántica? Abres tu aplicación de iHeartRadio, muy importante tenerla actualizada. Buscas Amor 95.3 y ya que nos escuches, te aparece un botón rojo del micrófono. Ahí le das clic y me dejas nota de voz con tu nombre completo, tu número de teléfono. Y dime que quieres este paquete en Amores. Sencillo, yo no quiero que batallen. Háblale a tu persona o personas favoritas, a aquellos que invitarías, y diles, si ganas tú, ganamos todos. Échale, inscríbete. Ya saben, entre más veces se inscriban, más oportunidades tienen de ganar. Para mí un placer. Un placer regalarle su pase para la noche romántica con Pandora y Fey. Cortesía de Amor 95.3, solo música romántica. Muy bien, en lo que tú te inscribes, escuchemos más música. Esto es de Enrique Iglesias y se llama Experiencia Religiosa. Son las 4:21. Buenas tardes.

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2: Hola, ¿qué tal? Es un gusto acompañarlos y seguir con la información vial.
3: Aviso.
2: Hay un bloqueo en el Eje 1 Norte al cruce con el Eje 1 Oriente, así es que se implementa un corte a la circulación a la altura de República de Brasil. Utilicen Eduardo Molina y Circuito Interior como alternativas.
3: Tráfico lento.
2: Lento la Primero de Mayo de Periférico a Gustavo Vaz. Río Mixcoac avanza lento de Barranca del Muerto y hasta llegar a Revolución.
3: Ligera carga.
2: Vamos a encontrar un poco de carga a esta hora a través de Avenida de las Fuentes, de Boulevard Pípila a la Avenida de los Bosques. Sobre la Avenida Chimalhuacán también hay carga que avanza, de Adolfo López Mateos a Periférico.
3: Sin tráfico.
2: Libre y sin complicaciones, Miguel Bernard de Otón de Mendizábal a Juan de Dios Batis.
3: Clima.
2: La temperatura 21 grados, yo soy Gwen y tú quédate escuchando Amor 95.3.
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5: Oigan, ¿sí sabían que esta es la hora más regaladora que tiene Amor 95.3? Dice, sí, Mel, a cada rato lo dices. Bueno, aprovechen y pidan lo que quieran al Facebook Melanie Garza en Amor. Por ejemplo, voy a leer mis mensajes. Dice Alejandra Jiménez, Mel, boletos para Yuridia. Órale, va. Boletos para Yuridia. Regreso con eso. ¿Quieren? A ver si me armo un paquete en Amores con otro concierto o preferirían boleto cuádruple o quíntuple. Bueno, si alguien más quiere boletos para Yuridia, escríbame al Facebook Melanie Garza en Amor, ¿va? Por lo pronto disfrutemos más música romántica. Esto es de Julieta Venegas y se llama Lento. Ya son las 4:30, que tengan un gran camino a donde vayan. Gracias por estar con nosotros. Yo me quedo hasta las 9:00. Soy Melanie Garza, aquí en Amor 95.3.

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2: Ya saben, con Yuridia, porque son los boletos que más me piden en la hora del Pa' que te enamores aquí en Amor 95.3. Solo música romántica. Yo les preguntaba por el Facebook, Melanie Garza en Amor, ¿qué quieren ganar hoy? Y estoy sorprendida con la cantidad de personas que me dijeron, quiero boletos para Yuridia. Les tengo una buena noticia. Todos los que me escribieron en el Facebook, que solicitaron boletos, que levantaron la mano y que se incluyeron en esta hora del paquete en Amores, ya están participando. Ya los tengo registrados, ¿eh? Además, se pueden inscribir a través de la aplicación iHeartRadio. En este momento, si tú quieres ir a ver a Yuridia, yo les preguntaba, ¿quieren boleto doble y yo sumarle boleto para otro concierto? ¿O quieren pase cuádruple o quíntuple? Y por supuesto, todos me contestaron que quíntuples, así que yo... Mira, yo me dejo... Yo soy obediente. Yo me dejo mandar por ustedes. Así que vamos al tollback de la aplicación iHeartRadio. Abres la app, buscas Amor 95.3. Y ya que nos escuches, el tollback, muchos me dicen, ¿qué es eso, Mel? Es el botón rojo del micrófono que aparece cuando nos escuchas. Ahí le das clic y me puedes dejar notas de voz. Déjame mensaje con tu nombre completo, con tu número de teléfono y dime que quieres este paquete en amores quíntuple para ver a Yuridia. Ay, no, qué padre, esta hora está fregona, ¿eh? Participa los que me escribieron al Facebook, Fanny Herram, Rugabi, así está, Cecilia Padilla, Alejandra Jiménez, Gaby Álvarez, Miriam Moreno, Pati Perdur, José Guadalupe Aguilar, Janine Vázquez, Carmen Maldonado, Sin Herrero, Nan Escalona, Alfredo Jiménez, Aida Bernal, Lili XD, todos ya están participando también. Ya los anoté, ¿ok? Muy bien, que tengan mucha suerte. Les mando un abrazo a la distancia. Yo soy Melanie Garza y los sigo acompañando en la hora del Pa' que te enamores. ¿Algo más que quieran? ¿Quieren boletos para otro concierto? Ah, ya me pusieron que para Maná. ¿Será? ¿Regalaremos para Maná? Me queda un paquete en amores, ¿eh? Pídeme lo que quieras al Facebook Melanie Garza en Amor o al Instagram @soymelanigarza. Voy y vuelvo. Esto es de Shakira. Se llama Que me quedes tú y suena a las 4:42 en Amor 95.3.
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2: 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Los saludo con muchísimo cariño. Ajusten el cinturón de seguridad. Vámonos con la información vial.
3: Tráfico lento.
2: El avance lo vamos a encontrar complicadísimo a esta hora a través de San Fernando, desde Viaducto Tlalpan hasta Francisco y Madero. También avanza lento Ferrocarril de Cuernavaca, desde Ejército Nacional hasta Periférico.
3: Ligera carga.
2: Vámonos hasta José Loreto Favela, donde solamente van a encontrar ligera carga de Francisco Morazán al Eje 3 Norte. También hay carga que avanza en Radial Toltecas, de Río Lerma a la autopista México-Querétaro.
3: Sin tráfico.
2: Vamos excelente en Ceilán, de Poniente 152 al Eje 5 Norte. Y Bosque de la Reforma con buen avance, de Loma de la Palma a Paseo de los Agüehuetes.
3: Clima.
2: La temperatura 21 grados. Yo soy Gwen y tú tienes muy buen gusto porque acompañas tu camino con la música de Amor 95.3.
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2: Son las 4:51.
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5: Tus críticas abrillantan mi espejo. Si comprendes quién eres y te respetas, las críticas no te supondrán ningún problema, sino que te brindarán la oportunidad de volverte una persona mejor. 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Cuando te sientes seguro, no perfecto, sino seguro, puedes escuchar las críticas y tener en cuenta su valor. Puedes decir, lo siento y gracias por abrillantar mi espejo. Y cuando sea conveniente, podrás aprender de las críticas y mejorar tu conducta.
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1: ¿Sabes cómo te deseo? Con Maná, porque sé que quieren ir a ver a este gran... gran grupo, este espectáculo increíble. Yo les dije, yo los he visto 2 veces en mi vida y los vería 3, 4, 5, 6, 7 veces. No te pierdas el concierto de Maná. Te regalamos invitaciones hoy en la hora del Pa' que te enamores. En Amor 95.3, solo música romántica. Ok. Ok, Maggie, a ver. ¿Cómo está la onda? Yo les preguntaba en el Facebook, como ya es costumbre, que quieren ganar. Mira, Roberto Romo me dice, yo quiero boletos para Maná. Zaida Bernal, Mel, yo quiero boletos para Maná. También me escribe Norberto Villegas, Kika Chacón, Karina Álvarez Pérez, Monse Russo Trujillo, Amenadiel, qué hermoso nombre, Amenadiel Celestial también. Muy bien, todos quieren boletos para Maná, así que yo les cumplo. Pero no solamente me llegaron mensajes pidiendo boletos para Maná, también me llegaron mensajes pidiendo boletos para...
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1: Para ir a ver a Lucero. Por lo tanto, ajá, guapísima. Yo voy a armar un paquete en amores. Dices, Maná más Lucero. Como que, ¿qué tiene que ver? Bueno, es que yo sé que en casa el marido quiere ir a ver a Maná. Y la esposa quiere ir a ver a Lucero, yo lo sé. Así mi mamá y mi papá. Le dices a mamá, oye, ¿quieres ir al concierto de Maná? Ay, no, pero mi papá, wow. Pero le dices a mi papá, ¿quieres ir a ver a Lucero? Y dice, bueno, sí, para echarme el taco de ojo, ¿no? Así que les regalo este paquete en amores diferente, pero que sé que también es maravilloso. Un boleto doble para el concierto de Maná más un boleto doble para el concierto de Lucero. ¡Padrísimo! Abre tu aplicación de iHeartRadio, busca Amor 95.3 y ya que nos escuches, te aparece un botón rojo del micrófono. Ese botoncito se llama Tollback. Ahí me dejas nota de voz con tu nombre completo, tu número de teléfono y dime que quieres ir al conciertazo de Lucero, pero también te quieres ir a disfrutar de Maná. Lucero viene en septiembre y Maná hasta diciembre, así que... tienes ya 2 fechas importantes en la agenda si tú te ganas estos boletos. Inscríbanse las veces que quieran, que tengan mucha suerte. Gracias por su vida en la mía. Yo me quedo hasta las 9, pero así termino la hora del Pa' que te enamores en Amor 95.3. Solo música romántica. Buen camino y buenas tardes.

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4: Ya son las 5:04 p.m. Feliz miércoles 2 de septiembre del 2026. Les mandamos un abrazo a la distancia a una servidora, Melanie Garza.
5: Claro, los acompaño con amor.
4: Y Gus, que está conmigo en el control de audio. Somos el equipo perfecto. Gus pone las canciones, yo me echo cotorreo y nos aventamos también el miércoles de superación personal. Ya regreso en 3 canciones más con esta plática de todos los miércoles. Cómo crecemos, mejoramos, cómo nos enfocamos en ser esa nueva versión de nosotros. Cómo sentirnos, como que superados, como que no estamos estancados. Cómo lograr el sentimiento de que estoy logrando algo todos los días. No necesitas grandes hazañas. Es más sencillo de lo que piensas y yo te lo cuento aquí en Amor 95.3.
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4: Y siendo las 5:05. Disfrutemos esto de Duncan Du que se llama En Algún Lugar. Te deseo un gran camino a donde vayas. Te agradezco por elegirnos. Y gracias porque seguimos siendo la estación número uno de la Ciudad de México. Oigan, también les tengo monederos electrónicos y discos de Luis Miguel. Se los regalo más adelante. Quédense conmigo.

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2: 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Gustan bien, pero no nos dejan. Jimena también, pero no nos dejan. 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

Ya son las 5:22 y escuchas el miércoles de superación personal aquí en Amor 95.3, solo música romántica. ¿Cómo le hago yo para sentir que estoy creciendo? ¿Cómo le hago yo para evitar el sentimiento de que estoy estancado o estoy estancada? ¿Les ha pasado? ¿Han tenido el sentimiento de que están estancados en la vida? ¿De que no están avanzando? ¿De que las cosas no mejoran? ¿De que no están evolucionando ni creciendo? ¿Tienen años en el mismo lugar, años de la misma manera? ¿Sientes tu vida cíclica, aburrida? ¿No hay nada interesante, nada nuevo? Bueno, esto le sucede a muchas personas en el mundo. No eres la primera, ni serás la última. Porque todos hemos experimentado esta sensación de estar estancados en la vida. ¿De dónde viene? ¿Por qué sucede? ¿Cuáles son algunas situaciones en las que yo puedo sentirme estancado? ¿Cuáles son algunas situaciones en las que yo me puedo encontrar a mí misma o a mí mismo estancado en la vida? Ustedes me pueden escribir al Facebook Melanie Garza en Amor, al Instagram @soymelaniegarza y lo platicamos hoy. Hay ocasiones en las que vivimos zonas de confort prolongadas, hacemos siempre lo mismo. Tenemos la misma chamba hace años y desde el primer día esa chamba no nos gustaba. Esa chamba no nos reta. Se frena el aprendizaje y genera un aburrimiento crónico. Tal vez tienes miedo al fracaso, pero sabes que tienes un gran potencial, sabes que tienes grandes ideas, sabes que quisieras comerte al mundo, pero tú tienes miedo. Tienes miedo a intentarlo, tienes miedo a reconocer que no eres tan bueno o tan buena, tienes miedo a perder esa lana si la inviertes. Y este temor a equivocarte te paraliza tanto que te impide tomar decisiones importantes y vives frustrada o frustrado porque sabes que es un estancamiento que estás eligiendo, porque no le das lugar a descubrir qué tan capaz eres de lograr lo que quieres. Hay personas que se

Sienten estancadas o estancados porque no tienen metas claras, caminan sin rumbo fijo en la vida y esto hace que no avances a ningún lado. Te dejas llevar por la vida, no vives verdaderamente tu vida. Lo que toque, lo que salga, es más, un ejemplo perfecto es te levantas en las mañanas y tú no sabes qué vas a hacer con tu día. Tú sabes que tienes que ir a chambear, sabes que tienes que ir a cumplirle a alguien, sabes que tienes una responsabilidad. Pero no eres una persona que en la mañana diga, además del trabajo, yo quiero cumplirme ABC, yo quiero aprender ABC, quiero, no sé, leer tal o quiero darme 5 minutos para tal. No tienes un plan para tus días o vives un agotamiento mental. El estrés acumulado también te puede dejar sin energía para buscar cambios o mejoras. Y vives así como fastidiado, fastidiada, ya no quieres saber nada, llega el final del día y lo único que quieres hacer es ir a acostarte. Aguas con ese agotamiento mental. ¿Te identificas con esto o te sientes estancado en otras áreas? Escríbeme al Facebook Melanie Garza en Amor porque lo platicamos en esta hora de programa en el miércoles de superación personal en Amor 95.3, solo música romántica.

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1: Hola, qué gusto ser su copiloto y vámonos con la información vial.
2: Aviso.
1: Se reporta un vehículo descompuesto en Zaragoza a la altura de Canal de San Juan con dirección a Telecomunicaciones. Esto complica la circulación en la zona, así es que muy atentos.
2: Tráfico lento.
1: Además, el avance continúa poco a poco a través de Fuerza Aérea Mexicana, de Boulevard Puerto Aéreo a Economía. También hay tráfico en Paseo de las Jacarandas de Avenida Jardín y hasta llegar a La Raza.
2: Ligera carga.
1: Vámonos ahora con las zonas que solamente llevan un poquito de carga. Una de ellas es Guelatao, entre Ermita Iztapalapa y el Eje 6 Sur. Y en la calzada San Isidro, aunque hay carga, no te preocupes, seguimos avanzando de la calzada de las Armas a Tesosomoc.
2: Sin tráfico.
1: Libre, Insurgentes de Montevideo y hasta el Eje 3 Norte.
2: Clima.
1: La temperatura 22 grados. 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

Ya son las 5:42 y tras haber escuchado a Diana Vanoni con su tema 100 años, hoy les quiero mandar un abrazo a la distancia a todos aquellos que se sientan estancados en la vida, porque sé que somos muchos, ¿eh? Y me incluyo, esto lo he vivido varias veces. Les mando un abrazo a la distancia, ese sentimiento de frustración por pensar que estamos estancados, que no estamos haciendo nada de nuestra vida, o voltear atrás, decir, no manches, ya tengo 50, 60, no hice nada, no crecí, o no gano más dinero, sigo en este trabajo hace años. Ay, Gus, voy a llorar, me pones esa canción. Pero es una verdad, sentimos que no tenemos un propósito, o sentimos que otras personas están creciendo más que nosotros, que otras personas han logrado mucho más que nosotros en el mismo tiempo, a la misma edad. Sentimos que estamos en el mismo lugar e incluso pierdes el orgullo hacia ti. No te sientes orgulloso de tu persona. ¿Te ha pasado? Bueno, yo te mando un abrazo a la distancia con mucho cariño. En este miércoles de superación personal, si tú sientes esto que estoy externando, yo, con mucho cariño, te voy a dar herramientas para que salgamos de esto. ¿Cómo podemos salir? Ya no sé. O sea, ¿cómo dejar de seguir intentando? Es que sigo estando soltero, sigo intentando ahorrar, sigo intentando bajar de peso, sigo intentando ganar más dinero, sigo pensando en proyectos que no arranco y todos avanzan menos tú. No vamos a confundir hoy falta de movimiento con falta de progreso, porque ojo, hay etapas en la vida en las que no estás construyendo algo visible, pero estás aprendiendo, te estás recuperando, estás acomodando tus prioridades, estás pagando deudas, desarrollando una habilidad, aprendiendo a poner límites o aprendiendo a estar contigo misma. Y nada de eso se ve desde afuera, pero no es, o sea, realmente estás avanzando. Repito, no confundas falta de movimiento con falta de progreso. Y puede que sí, a veces sí estamos estancados y reconocerlo no es fracasar. Tal vez llevas meses diciendo que quieres cambiar de trabajo, pero no has mandado un solo CV. O tal vez quieres empezar un proyecto, pero llevas un año esperando a sentirte preparado o preparada. Tal vez sabes que en una relación, un hábito o una dinámica, ya no estás bien o ya no te hacen bien, pero sigues ahí porque te da miedo cambiar. Mel, ¿cómo yo puedo salir de esto? Bueno, vamos a agarrar una hoja cuando puedas y escribe. Hace un año, yo, y completa 5 frases. ¿Qué resolviste? ¿Qué aprendiste? ¿Qué dejaste atrás? ¿Qué haces diferente hoy? ¿Y qué problema antes te parecía enorme, pero ya no lo es? Esa es la primera parte del ejercicio. Voy a música y regreso. Agarras una hoja y escribes. Hace un año yo, ¿qué cosas resolví? ¿Qué aprendí? ¿Qué dejé atrás? ¿Qué hago diferente hoy? ¿Y qué problema antes me parecía enorme, pero hoy ya no lo es? Piénsalo y regreso. Estás en Amor 95.3.

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1: A conducir con muchísima precaución y vámonos con la información vial.
2: Aviso.
1: Atentos, porque se encuentra cerrada la calle Madrid a partir de Insurgentes por la presencia de manifestantes.
2: Tráfico lento.
1: Además, el avance continúa poco a poco sobre Barranca del Muerto, desde Minerva hasta Periférico, con avance complicado ferrocarril de Cuernavaca, de Ejército Nacional y hasta Periférico.
2: Ligera carga.
1: En la calzada San Isidro sí hay un poquito de carga de la calzada de las armas a Tezozómoc. Carga que avanza en Villada de Borda de Xochaca a la avenida Texcoco.
2: Sin tráfico.
1: Vamos excelente sobre avenida Ceilán, de Poniente 152 al eje 5 Norte. Boulevard Virreyes con buen avance de Prado Sur a Montes de Auvernia.
2: Clima.
1: La temperatura 21 grados. Yo soy Gwen. Me despido, pero te dejo con la mejor música, la de Amor 95.3.

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¿Qué puedo hacer para soltar el sentimiento de estar estancado o estancada en la vida? Yo te lo cuento en Amor 95.3, solo música romántica. Escuchamos a Miguel Mateos con Atado a un sentimiento, qué buena canción. Yo te sigo acompañando y hoy te regalo esta herramienta, este ejercicio para salir de ese estancamiento. Yo les mandaba un abrazo a la distancia porque todos hemos estado en esta situación. Ves a alguien comprando una casa y piensas, ay, yo no he logrado nada. Ves a alguien casándose y piensas, mi vida está atrasada. Ves a alguien emprendiendo y piensas, yo sigo en lo mismo. El mismo trabajo, la misma dinámica, la misma casa, el mismo coche. No he crecido en nada, todos están avanzando, menos yo. Yo quiero que sueltes eso. No vamos a confundir falta de movimiento con falta de progreso, porque en realidad, aunque parezca que no estamos construyendo algo todo el tiempo, sí estamos evolucionando. Hay etapas en la vida en las que no tenemos que enfocarnos en construir. Tal vez estás aprendiendo algo, estás recuperándote de una decepción, de un problema económico, estás acomodando tus prioridades, no estás bien en tu salud mental y estás tomando calma, estás pagando deudas, desarrollando una habilidad. Estás aprendiendo a estar contigo misma, contigo mismo. Eso también es evolucionar. Pero no se ve desde afuera. Queremos algo que se note, algo que se sienta. Queremos sentirnos realizados. Bueno, hoy les ponía un ejercicio. Vamos a tomar una hoja, ¿de acuerdo? Y vamos a escribir, hace un año yo... Y vas a completarme 5 frases. Número 1, ¿qué cosas resolviste? ¿Qué cosas resolviste? Número 2, ¿qué aprendiste? ¿Qué aprendiste? Número 3, ¿qué dejaste atrás? ¿Qué dejaste atrás? Número 4. ¿Qué haces ahora diferente? Si no tienes chance de anotarlo en una hoja, mínimo piénsalo mientras vas manejando y me escuchas. Piensa en eso. ¿Qué problema antes me parecía enorme y hoy ya no lo es? A ver, a veces necesitamos mirar hacia atrás para darnos cuenta que sí hemos avanzado, solamente que estamos tan concentrados en los resultados o en la falta de reconocimiento, que pensamos que no lo hemos conseguido. Esa es la primera parte. La segunda parte, ahora vamos a escribir, dentro de un año, quiero poder decir que, y elige solamente una cosa. No 10, no 5, no 3, una. Solo necesitamos que superes la sensación de estancamiento, pero no tienes que vivir un cambio gigantesco. Con una decisión pequeña que rompa esa inercia, esa calma, esa inmovilidad, ya estás del otro lado. ¿De acuerdo? Repito, dentro de un año quiero poder decir qué y respóndete para que tengas una meta fija. No necesitas tener toda tu vida resuelta para empezar a avanzar. Necesitas dejar de esperar a sentirte listo para dar el siguiente paso. Te mando un abrazo a la distancia. Yo soy Melanie Garza. También te recuerdo que tu vida no tiene que verse diferente mañana para que estés avanzando, ¿eh? Ojo. Yo termino así el miércoles de superación personal y regreso. Gracias por estar conmigo. Yo vuelvo a las 6 en punto. Por lo pronto, la mejor música romántica la encuentras en Amor 95.3.